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0: Terminal Cuenca del Plata evalúa demanda civil tras pérdidas millonarias por el diferendo portuario.
1: No sé por qué dos estrellas bajaron.
0: Sin contrato y en negro, la realidad de los 100.000 futbolistas del interior, donde la gloria vale más que el sueldo. Déficit del Fonasa durante los primeros 6 meses. Suma cifra récord de 339 millones de dólares.
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0: Los argentinos aumentan su interés por construir en Punta del Este. Los cambios que detectan los ordenadores uruguayos. Cuatro de cada 10 homicidios no registran imputados y solo el 7% de las denuncias terminan en una formalización.

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2: 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Ay, me quedé sin agua para el termo. ¿Me trae el termito de agua, mijo? Muchas gracias, hermano.
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En un ratito te tiramos de la mano de conejo que distribuye Dopaca, el estado del tiempo. Está chiflete, ¿no? Y bueno, se presta para el matungo, el cafecito. Qué rico que está el cafecito que nos hicieron las chicas allí de... El Águila Market, acá en la esquina de la radio. A las chicas le mandamos el bombón para ellas que están conectadas. Y sabe rico que está el cafezucho. Oh, calienta, ¿no? Después

0: No, de Rico del Rey.
1: Muy rico.
0: Y calienta todo el cuerpito, ¿no?
1: Ah, sí.
0: Tal cual. Primer día hábil de la semana. Matina de lunes. 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

no están Marciano Cantero. Y antes que falleciera Felipe Staiti, el guitarrista, dejó grabado varias versiones impresionantes, como esta que es Guitarras Blancas. Oh, junto a Arde Bogotá, Enanos Verdes, que ahora van a estar o agarraron la posta a sus hijos. Los hijos de Marciano Cantero y los hijos de Felipe Staiti, más todos los integrantes que estaban en la banda.

0: E me gustó para hacer un 2x1, ¿no? Me gustó para un 2x1, que te piace. Amores lejanos.
1: Y aunque hoy no está.
0: Qué versiones, ¿no? Son todas versiones. Obviamente lideradas por Enanos Verdes. Invitados especiales, artistas latinoamericanos. En esta ocasión, Matiz.

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0: Me dijo, oye Pablo.
1: ¿Qué?
0: Creo que te estás pasando de cabrón.

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la Action en la ruta allí en La Gaviota. 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

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Que tenemos actividades. Estate muy atento porque la Subcomisión de Turismo Social de Jupensar informa que está organizando la excursión a la ciudad de Villa Unión para el próximo jueves 17 de septiembre. Saliendo de nuestra ciudad, hora 7:30 de la mañana. Las inscripciones se realizan día martes, mañana de 15 a 16 y miércoles de 9 a 10 de la mañana y viernes de 15 a 16. Por más información, consultar en recepción.

51. Después te informo sobre la tarde de té, bingo y merienda en la comensal también. Para las 10:51. 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

oferta laboral. Hay una empresa que está solicitando personal. Ya te la tiro. Escucha bien, mirá. Escucha bien. 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

0: Ya.
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Comestibles y más, les mandamos un bombón para Marce, allí, titular de la cebra que tuvo un fin de semana complicado y bueno, mucha mer y... fuerte abrazo para ti, Marci, y para todo el equipo allí. La delincuencia anda mortal y todo sigue igual. Todo, mortal. Aparte, lo más lindo que la policía los agarra, ¿no? Los agarra y después andan sueltos. No podemos echarle toda la culpa a la policía ni nada por el estilo, pero ellos lo agarran y después en la fiscalía, ¿no? Lo sacan para afuera, ¿eh? No, increíble. La cebra, comestibles y más. Luis va a llevar en 1302 todas las tarjetas, ¿eh? 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
1: 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Damos el estado del tiempo ya casi en el final, ¿no? Del programa del día de hoy. Ya llega Víctor Hugo. Sí, 15 grados la actual marca. Soleado. Está rica. Soleado. 1024 hectopascales la presión atmosférica. 56 el porcentual de la humedad. Viento soplando del este a 6 kilómetros en la hora. Opa, opa. 15 grados la actual marca, tuvimos una mínima de 3 grados y una máxima de 18 graditos. Va a estar lindo hoy, lunes, para arrancar la semanonga, para arrancar la semanita. 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

vamos. Nos vamos porque quiero. Nos vamos porque quiero. Oh my God, ya llega Víctor Hugo Solís, Arias el Negro. Víctor Hugo para Estación Centro.

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Hola, hola, hola, ¿qué tal? Amigas, amigos de Uruguay, Argentina, Brasil, España, en tantos lugares en el mundo, bienvenidos. Comienza una nueva semana, lunes 14 de septiembre. Esperando la llegada de la primavera, como siempre, gusto, placer enorme estar en la siglo, siempre acompañándote. Ya estuvo Rodrigo Tejera tempranito con las informaciones, ya estuvo Pablo Silva moviendo la mañana como es habitual en Pablo, el comienzo de semana bien arriba. Y nosotros, que venimos en la cuenta regresiva de lo que va a ser seguramente la fiesta más linda allí en la República Argentina de los últimos tiempos, la fiesta del año. Sábado 17 de octubre, llegamos con la noche de la nostalgia, con una noche realmente espectacular. Con una noche con ambientación, decoración.

0: ya esta semana vamos a tener enorme gusto, enorme placer de comenzar a decirte dónde van a estar las anticipadas aquí en Salto, en Himalaya, 24 horas y allí en Concordia, en varios puntos. Noche de la Nostalgia, por primera vez, la fiesta más importante del país llega a la República Argentina, Concordia, un salón a un despliegue impresionante de iluminación, de sonido, de efectos, de regalos. Bodega Robinson, señores. Muchos uruguayos que están preguntando ya se van en barras para ahí, ¿eh? Y hay lugares para, bueno, quedar también alojados con descuentos súper especiales en todos los hoteles cercanos a Bodega Robinson. Y disfrutar del fin de semana completo, ¿no? Ingresan a eso, viste, del mediodía del sábado. Luego fiesta y luego hasta el mediodía del domingo disfrutan allí también de lugares terribles para conocer, para, y sobre todo de la fiesta, que va a estar realmente espectacular. El saludo también que nos están mirando a través del cable de Villa Unión, porque un par de semanas antes, el 3 de octubre, estamos en Chacra La Tablada.
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0: Para vivir otra fiesta realmente increíble luego de 4 o 5 años. Igual Concordia, ¿no? Así que, bueno, preparando ya octubre y preparando noviembre. 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De la banda número uno de Brasil, de la banda número uno de samba y pagode en el mundo, Raza Negra. 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

0: Comienzo de semana hemos elegido entre nuevos y clásicos una selección para este día de hoy, bien primaveral, ¿eh? 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Temperatura ideal para la estufa, ¿no? Beso grande a Angie, que hoy está de cumpleaños. Bueno, que pase, ayer estuvimos ahí con una barra acompañándolo. Pero hoy el feliz cumple para ella en este 14. Beso grande. Y las gracias por siempre estar también en los momentos difíciles con nosotros. En lo bueno también hay que estar, acompañar. Una barra muy linda, así que se la aguante de la mía nona y mío. Para esos momentos que uno puede decaer un poquito. Saludo grande, www.siglo21laradio, que suena en todos los kioscos, estaciones, servicios, lugares. Como por ejemplo aquí en el kiosco de la esquina, ¿no? De Águila, le mandamos un saludo grande. Fanática de Rodrigo Tejeira de la mañana. Saludos grandes a todos aquellos que nos siguen en la tele también, señores, en vivo. Aquellos que están en el interior profundo, aquellos que están en Termas del Desmán organizando hotelería, paseos y demás para la gente que va a venir el 21 y 22 de noviembre. Realmente, muchas gracias a todos, muchas gracias a ustedes que ya están haciendo posible que una banda de la magnitud de Raza Negra, que cada fin de semana, viernes, sábado y domingo, reúne a más de 50.000 personas en lugares diferentes de Brasil, llega a Uruguay, ya prácticamente, hoy nos confirmaron de Montevideo, agotadas las VIP también en Montevideo, acá hace tiempo que están agotadas y quedan
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0: 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Pero ya estamos acostumbrados que nos acompañan, lo fue La Conga, lo fue La Princesita, fue Qué Personaje, Los Rancheros, Los Mejores de Uruguay siempre.
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0: Damas Gratis.
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0: fue hace años, Perico, Fabuloso Kaila, Vilma Palme, Vampiros.
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0: Este año, Raza Negra.
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0: Desde Brasil, San Pablo.
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0: Así que aprovechá, si tenés el objetivo, si cobraste gustito en estos días, te ahorrás, bueno, ya 850 pesos y tenés una platea de las últimas que queda con derecho a asiento para el 22 de noviembre.
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Qué lindos recuerdos, ¿eh? Volvió la voz principal. Y están haciendo unos recitales realmente increíbles, ¿eh? Cuenta la historia de todo lo que pasó ella también, ¿no? Amalia. Pero igual yo era fanática también de la otra también, ¿eh? Un estilo único de una banda clásica legendaria, La Oreja de Van Gogh. Estamos en vivo, 12:49 del mediodía. Dentro de un ratito saludando a toda la gente que nos hace el aguante, como siempre. Cuánta gente que está allí. Y bueno, a través de nuestro canal 101.5 en Cablevisión Salto, canal de Concordia, canal de Bella Unión. Y también podés estar con nosotros a través de www.siglo21.uy. Vernos en vivo en estos momentos. Radio Charrúa nos retransmite de New Jersey, Estados Unidos, y también de Montevideo. Cuántos salteños y uruguayos por el mundo, ¿eh? Con Nando Olivera. El saludo grande, como siempre, con su programación de Radio Charrúa. Nos retransmite 102.7. Marcelo Albornoz, que va a estar también, que está apoyando lo que va a ser el 17 de octubre. Bodega Robinson, la fiesta más importante del año, señores. 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

0: no solamente de maestros, sino de mucha gente. Allí los chicos que están auspiciando Óptica Visual, que ahora también agregamos también el consultorio de la especialista en todo lo que tiene que ver audiciones, ¿eh? Y cómo quedó, qué lindo quedó, ¿eh? Saludo grande a Darío, a ella. Espero que haya vuelto ya de Buenos Aires. Se va de vez en cuando a estar con sus niñas por allá. Ya, profesionales ella, ¿no? Así que bueno, espero que junte a la barra de ellos, que me acompañó hace 4 o 5 años en el autódromo lleno total. ¿Y cuántos uruguayos que fueron? Aquellos que faltaron al paseo alemán, que tuvieron que ir a otro lado, que no vivieron la fiesta que explotó. No hay un comentario que no sea que se divirtieron 9 de la noche hasta las 5 de la mañana. Muchos nos vamos a encontrar en la bodega Robinson. De Belloñón vinieron gente del interior profundo de nuestra ciudad, también van a estar en Belloñón. La bodega Robinson el 17, Belloñón el 3.
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0: Verano 2027, volvemos a Federación y nos falta llegar a Chajarí, nuestro compromiso, y a Nipur o a San Salvador, como quieran.

0: En vivo, clásicos que marcaron a toda una generación. En vivo estamos en la radio, en vivo estamos comenzando una nueva semana. 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
0: 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Llega la fiesta del Uruguay, llega la fiesta nuestra por primera vez. Los 70, 80, 90, Marcos, Mario, un equipo que nos va a estar acompañando, y GS Producciones y Eventos que nos lleva, ¿no? 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Kioscos, el saludo grande, repasamos y mandamos saludos a, como siempre, Jimmy Boone. Estás enamorado, me dicen los chicos. Cachito, suerte, ¿cómo andamos, Cachito?
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0: Le mando un saludo grande a todos los chicos por allí. Cortá con tanta dulzura. 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Y por supuesto, turismo también allí, ¿no?
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0: 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Y ahora el acero también, ¿no? 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Ahí está. 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El saludo para ellos y las gracias, porque sabemos que siempre están pendientes de nuestra música y, por supuesto, del saludismo. 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
0: 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Le mando un saludo grande. Y a todos allí, a Aisha, que ya volvió de Buenos Aires, que está Darío. ¿Cómo metió horas el hombre la semana pasada, no? En Yajarí también están los chicos. Y van a estar todas las barras en nuestra fiesta de Bodega Robinson. Esta vez no se escapan. Esta vez voy a pasar lista.
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0: 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Viene toda la barra Bodega Robinson, ¿eh? ¿Cuántos salteños que van, por Dios? 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Explotó. Y las masitas explotaron, obviamente. 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

0: repasando y saludando a toda la gente que nos manda mensajes, ¿no? Mañana voy a levantar el cuadrito, hoy en tarde el cuadrito de R&R que voy a regalar en la tele. Ese que me quedó pendiente de la noche, de tantos regalos que teníamos. De la noche de la nostalgia en Paseo Alemana lleno total, ¿eh? Así que mañana paso por ahí, me mandaron una cantidad de cuadros impresionantes que tiene una colección para regalar. 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Espero que vengan a Concordia, que nos acompañen. Cuántos salteños que van a estar viajando, ¿eh? 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

linda historia, raza negra, Va a pedir la misma música, el mismo trago y no la va a dejar escapar esta vez, Le va a dar la alianza.

0: Obrigado, Raça Negra.
1: De noche, señores. Domingo 22 de noviembre, Parque Arriaga, Salto, República Oriental del Uruguay. Desde todo el país van a llegar

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sábado 3 de octubre llegamos a Bella Unión también, señores. La fiesta que faltó, la fiesta que todos extrañaron, para aquellos de más de 35, 40.

21 horas, Bodega Robinson, hasta las 3, más, como dijimos, malo de cuento del Mundial, y terminamos a las 5 en Paseo Alemán.

todos los lugares ya que van a estar en, allí en Argentina. El Super La Morocha, Pizzería La Brava. Voy a ir diciendo lugares que van a estar. Queremos promocionar a todos cuando ya estén las entradas para que ustedes vayan por allí, ¿no? Los chicos de Óptica Visual, para toda su barra. Hay otra barra también. El 7 de diciembre es muy probable que compartamos una fiesta más o menos para 100, 150 personas con ellos. Que van a estar todos presentes también, ¿eh? Ya están organizando también. Grupos que van a estar también presentes en la fiesta del año. Con esta música. Con todo. 70, 80, 90, un viaje en el tiempo. 21 horas. Marcos y Mario. Va a quedar realmente soñado, ¿no? Ya es un lugar soñado. Ya en la tercita noche o de mañana se ponen a la venta en Salto también. 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Segundo semáforo, estoy diciendo siempre el primero y el segundo. ¿Dónde está el hotel? ¿Dónde está la comisaría? 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Y después 2 o 3 a la izquierda. Ahí está el lugar, la fiesta, el momento, la nostalgia.

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Cada vez más cerca. Ya venimos, señores. 2:02 p.m. ¿Cómo nos fuimos hoy sin la tanda? El lunes.

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Le mando un saludo grande a Martín Paniza, preparando ya las horas previas a la llegada a Salto, ¿no? Un tributo a Cerati con una banda, con ballet, de uno de los principales DJs del Uruguay. Va a ser este fin de semana, sábado 19, imperdible. Ya sabes, en Himalaya, en Branca, en Disa, Centro. Ya sabes también, para todos los fanáticos de Concordia que piden estar, lo puedes hacer a través de Red Ticket o venir temprano también al teatro que se van a poner allí a disposición. La vez que estuvo, realmente impresionante. Va a estar nuestro canal también, como siempre, allí apoyando nuestra radio.

Le mando un saludo grande porque sé el trabajo que viene realizando para que sea realmente impresionante. Tributo a Cerati, uno de los grandes, sin lugar a dudas, que marcó nuestra adolescencia. Claro que sí, ¿eh? Hoy en día, en la fiesta de nostalgia, en fiestas nuestras, es imposible no recordar a Cerati, no recordar su trayectoria, no hablar de Soda, la banda pop por excelencia de América, sin lugar a dudas, ¿no? Señores, será este fin de semana, luego de la promo en la radio y en la tele, llega el momento para vivir algo realmente increíble. Aquellos fanáticos, voy a estar enseñando en la tele y en la radio 10 invitaciones dobles para estar presentes la noche del sábado 19, Teatro Larrañaga, Salto, Uruguay.

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le mando un saludo grande a las chicas de aquí, de Kiosco El Águila, en la esquina de la radio. Parece cachito, dice, cortar con tanta dulzura. Hoy repasamos todos lo que va a venir, ¿no? Raza Negra, Bodega Robinson, Bella Unión, tributo a Cerati y Soda este fin de semana. No te va a gustar, vienen también, mañana iremos también. Mensajes de la radio, volvemos para el final, señores. Lunes, Día Nacional del Chivito, en Salto del Reloj, el Chivito original. Y el saludo grande a todos aquellos que nos acompañan en estaciones de servicio, kioscos. Allí en Federación 102.7, a todos los chicos que van a estar en la fiesta con el tonel, con, bueno, toda la radio y demás. Chajarí que se viene, Puerto Ceruano, Charrúas, Colonia Alemana, San Salvador, Colón, Villa Elisa, de todos lados, ¿eh?

Le mando un saludo grande a Sergio, la Duada, que va en este momento pasando la ciudad de Melo rumbo a 33. Y la Siglo no puede faltar. Vamos arriba, un abrazo. Bueno, buen viaje. Saludo grande para otro de los que realmente la Siglo los acompaña en todo el país. Aquellos que están haciendo carreteras también, ¿no? No solamente aquí, sino en muchos lugares del mundo. Y suena y suena, ¿eh? Suena y suena. Y ya volvemos con la secta All Star. Es una locura automática.

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0: Amigas, amigos de Uruguay, amigas, amigos, en muchos lugares del mundo, las carreteras, los trabajos. Ha sido realmente un gusto comenzar una nueva semana, una semana que comenzamos lindo, con cielo despejado, primaveral, noches igual frías, esperando que no sucedan tantas estas cosas que pronostican para esta parte del Uruguay y Argentina. Pero por sobre todas las cosas, la compañía, el estar, el hacer lo que amamos y que ustedes estén del otro lado, tienen nuestro respeto máximo siempre. Por acá, acompañarnos en cada fiesta, en cada evento, en cada propuesta. A todo ese equipo humano que me sigue también, que está en cada noche con nosotros, de Vivir Salto, Vivir Eventos, y a todos aquellos, como en este caso GS Producciones, que va a ser su primer gran evento allí en la República Argentina. Simplemente nos abrió las puertas, como tantos lugares que hemos visitado a lo largo de tantos años y de tantos tiempos en Argentina, en Brasil, Estados Unidos y en nuestro querido Uruguay. Así que el saludo grande a toda esa gran producción que está trabajando para que sea la fiesta del año, y lo será, ¿eh?
1: Te regalo una rosa.
0: ¿Por qué? Porque llevamos mucha energía positiva. Porque mucha gente de Salto va a estar presente acompañándonos. Y porque mucha gente de Concordia estaba esperando la fiesta. Y de lugares alrededores también. Ya se viene el licenciado Orlando Pettinati, por supuesto. Mañana ya decimos lugares para que ustedes compren su entrada adelantada, que vale para participar de los sorteos aquí en Uruguay y en Concordia, ¿no? Vale también para Bella Unión, que ya comienza también, que será el 3 de octubre y el 17 allí, y luego esperar el 22, la fiesta más grande de las tantas. Siempre vamos un poquito más con el apoyo de nuestra querida ciudad como base, y esta vez de Brasil, Argentina y del interior profundo de nuestra querida ciudad y también de nuestro país. Ya se viene el licenciado Malos Pensamientos hasta las 7 en La Marca, con Mario, Evelyn Leti, el gran capitán, el Ema Burdi. Chao, gracias. Ya los estoy extrañando, ¿eh? A darle suave la carretera, amigo. A todas y a todos los que andan por las carreteras del país, aquí o lejos. Chao, hasta mañana.

0: antes, arrancamos con Malos Pensamientos por la Siglo XXI. Un abrazo, nos escuchamos.
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1: Amalos. 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

0: ¡Feliz año nuevo!
1: ¡Gracias igualmente!
2: ¡Shana Toba!
3: ¡Shana Toba!
1: ¡Shana Toba para todos!
4: Anoche tomé de más.
5: Perdón, si anoche... ¡Ay, enchastró todo! Si anoche tomaste de más, es tu problema. Porque el año nuevo arrancó el viernes.
4: ¿Tenés algo para el dolor de cabeza?

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0: hermosa tarde para compartir juntos malos pensamientos.
1: ¿Cómo te trata la vida, querido?
0: Muy bien, no me puedo quejar.
2: Buen fin de semana para todos.
0: ¿Han tenido un lindo fin de semana?
3: ¿Cómo pasaste?
0: Muy bien, comí demasiado. Papo tiene un tema que se llama Tomé Demasiado.

0: vas a pedir perdón.
1: Sí.
2: El próximo lunes.
1: Yom Kippur.
2: El próximo lunes es el día del perdón.
1: Ayuno absoluto.
2: Hacemos ayuno absoluto.
3: Yo no.
2: Bueno, no. Vos no. Vos no sos de la colectividad. No
3: sí.
2: tenés. Ah, sos. Bueno.
4: No.
2: No tenés por qué ayunar. Ayuna el que siente que tiene que ayunar. Punto.
1: ¿Querés que te traiga un vaso de agua?
2: No.

0: El Día del Perdón arranca el próximo domingo con la salida de la primera estrella. Y el Día del Perdón termina el lunes con la salida de la primera estrella.
1: Y después...
0: ¡Y después comemos!
1: ¡Fiesta!
2: Es de la colectividad.
0: Fiesta sí. Fiesta si el Señor te perdona.
3: Atención.
0: Hay que ver.
1: ¿Cómo sabes?
0: Bueno, uno internamente sabe. ¿O no?
3: ¿Dónde?
0: En el corazón, en el alma.
4: Perdón, me equivoqué.
5: ¿Me perdonas?
0: Por supuesto que hay que pedir perdón a todos los que uno hace algún daño.
4: Sí, sí.
0: Claro. No se trata de pedirle perdón al Señor. Los que van a tener que pedir perdón en el Día del Perdón, y no les va a alcanzar un día, sino deberían tomarse una semana para ayunar, son los dos protagonistas.

0: del video de hoy.
1: ¿Quiénes son?
0: No, momento. No voy a decir quiénes son, pero sí voy a decir que nos quisieron censurar y prohibir el video. Nunca me imaginé un apriete sindical de tal magnitud.
2: ¡Ay, la pucha!
0: El sindicato del puerto. Atención. El sindicato del puerto quiso prohibirnos el video exclusivo que tenemos en el programa con el paro del puerto y con la huelga del puerto. Hay dos protagonistas en el video
1: que
0: nos quisieron censurar. ¡Ah!

0: prohibido del puerto está en mi Twitter,
1: arroba opetinati.
0: Está en mi Instagram,
2: arroba petinati.
0: Y también está en TikTok,
2: arroba petinati.

0: qué quilombo este del puerto, ¿eh?
1: Sí.
2: Sí.
0: Bueno, pero si quieren saber por qué pasa todo lo que pasa en el puerto, creo que en el video está todo explicado. No tienen ni siquiera que mencionarlo. Con verlo, ya está. En Twitter.
3: Arroba o Pettinati.
0: En Instagram.
4: Arroba Pettinati U.
0: En TikTok.
4: Arroba Pettinati U.
0: El video prohibido del puerto. Aún queriendo censurar.

0: 23 minutos van de las 3 de la tarde. ¿Qué tal te impone? Yanato va.
1: Yanato va, licenciado, ¿cómo le va?
0: ¿Cómo estamos? ¿Bien?
1: Muy bien, ¿usted?
0: ¿En qué año estamos?
1: 5.878 o 5.787.
0: ¡Correcto! ¡Yanato va!
2: ¿La comida?
0: La comida la debo, pero la postergué para el viernes.
2: Si ayunamos, ¿traes la comida el lunes?
0: Por supuesto, también. Pueden ayunar, ¿eh? Pueden ayunar. ¡Hola, Nico! ¡Ya la toma, Petit! Están todos como locos. Una fiesta más y se la cortan, ¿eh? Hola, Petit. ¿Qué pasa si te sentís mal por no comer ni tomar agua? Bueno, ahí se cancela. Primero, está buena la pregunta porque las personas que toman medicación no ayunan. Las mujeres embarazadas no ayunan. No es obligación, además. Ayuna el que siente que tiene que seguir con una tradición. A mí me pasó y además los niños tampoco ayunan. Es desde los 13 años que se cumple la bar mitzvah.
3: Claro. ¿Qué pensaban? ¿Que tenían que ayunar?
1: Sí.
0: Desde los 13 años hasta hoy, solamente una vez me pasó que me dolía realmente la cabeza, no sé, no lo pude soportar. Y tuve que tomar medicación y corté el ayuno.
4: Gallina.
0: Igual me perdonó. Porque sí, le escribí una carta. ¿Se puede hacer el amor en ese tiempo o tampoco?
5: Atención.
0: No se hace el amor, cualquier día se va a hacer el día. No se puede.
6: ¿Cuándo fue la fecha de tu última menstruación?
7: No.
0: Por favor. Betty, ¿podés mandarle un saludo a Johnny y Rodrigo que están farmeando aura en el laburo?
8: ¡Andá a cagar!
9: Para arrepentirnos, y así fue.
0: Betty, sin dudas, con este gobierno no vamos a buen puerto, ¿eh? Bueno, aprovechen a ver el video que es único, ¿eh? Betty, ¿entraste en la colecta para el Papa? Todavía no.
7: No.
10: Amarrete. Epa.
0: Habitualmente acostumbramos a contar la realidad de este país, que no siempre es la más divertida. No siempre la realidad de este país nos pone orgullosos. Por eso, hoy que tenemos una noticia que nos pone orgullosos, vamos a arrancar de otra manera.
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0: Angelina Solari ganó.

0: su primera medalla de oro en los Juegos Odesur y se impuso en los 100 metros libres de natación. Lo bueno de todo esto es que con solo 18 años quedó por delante de la peruana y también de la brasileña. No siempre Uruguay tiene la posibilidad de acceder a un podio. No siempre Uruguay tiene la posibilidad de ganar una medalla de oro.
1: ¡Uruguay! ¡Uruguay! ¡Uruguay! ¡Uruguay! ¡Uruguay!
0: Pero más allá de ganarla, nuestro país la ganó Angelina Solari.
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0: habla?
1: Hola, Peti, ¿qué tal? ¿Todo bien?
0: ¿Estás en el agua? No.
1: No, no, aún.
0: Aún no. ¿Te llevas mejor en el agua o con los pies en la tierra?
1: Y yo creo que en el agua, la verdad.
0: Claro. Pero igualmente, cuando uno gana una medalla de oro, hay que tener los pies sobre la tierra.
1: Sí, la verdad que sí, para disfrutar de ese podio que fue ayer.
0: ¿Fue inesperado o sentías que podías tener chances, Angelina?
1: Inesperado totalmente. Más que nada el podio, no tanto el tiempo, porque yo lo venía trabajando muchísimo, el 55 segundos. Quizás no un 55 bajo como lo que fue ayer, pero lo que fue el podio, sí, totalmente inesperado.
0: ¿Por qué inesperado? ¿Por qué? ¿Qué era lo que te hacía ver lejos el podio?
1: Y el nombre del torneo, lo que es Odesur, Olímpico Odesur, o sea, sin edad límite. Yo hasta ahora todos los logros que he tenido en cuanto a medallas internacionales fue en torneos que eran con edad límite, sea juveniles, junior, etcétera, pero en algo que es absoluto, jamás, y un oro impensable. Ya con saber que tenía dos brasileras fuertes, dije, bueno, se puede pelear un tercer puesto, pero bueno, terminó mejor de lo que esperaba.
0: Qué lindo escucharte. ¿Qué pensás mientras estás en el agua compitiendo, sabiendo que podés llegar a ganar o a competir en la alta competencia? Cuando estás en el agua, ¿te da tiempo para meter tu cabeza en tengo que ganar, quiero llegar al podio, o te concentrás absolutamente en lo que es el desarrollo de la competencia?
1: Yo creo que cuanto más pensás un resultado, menos te sale, pero si vas pensando en la prueba en sí, que fue lo que yo estuve haciendo, o sea, me estaba fijando en cada brazada, decía, esta brazada es así, etcétera, etcétera, creo que se va haciendo sola la prueba y cuando van los últimos 5 metros decís, está, es ahora.
0: Vos tenés 18 años, ¿a qué edad te tiraste al agua por primera vez? ¿O recordás que empezaste a disfrutar de la piscina y a profesionalizarte?
1: Bueno, yo empecé en el Club Atlético Olimpia a los 5 años, haciendo de todos deportes sociales, pero siempre la natación me llamó muchísimo la atención. Y mi primera profe así de preplantel fue Nelly Artigas. Que ahí ya me llamó, me vio condiciones y demás. Y ahí fue cuando empecé toda mi carrera como deportista, siempre en Olimpia. Recién ahora, hace un mes y medio, me fui a Estados Unidos. Estoy en la Universidad de Louisville, pero bueno, este logro es de ambos lados, sin duda.
0: Qué lindo que lo puedas mencionar, porque está bueno saber dónde comenzó todo, en el Olimpia. Le mandamos un abrazo a toda la gente de Olimpia. ¿Siempre disfrutaste de lo que es la competencia en piscina o te empujaron a esto tanto tu familia como tus profesores porque te veían condiciones?
1: No, yo siempre fue una cosa que me encantó. Si hay una cosa que amo es competir. Lo hago de corazón, disfruto cada abrazada, disfruto de cada logro. Si es bueno, obviamente mejor. Y si no es como me gusta, quizás es porque no salió algo bien y hay que seguirlo entrenando para la próxima.
0: No queremos ocuparte mucho tiempo porque tenés que volver a entrenar porque clasificaste para una nueva final.
1: Sí, ahora en unas horas estoy compitiendo el 50 mariposa, la final. Va a estar muchísimo más difícil que las pruebas de libre porque yo me destaco un poco más en crawl en nivel internacional, pero bueno, mariposa voy a intentar acercarme o bajar mi marca, que eso ya va a ser un gran logro.
0: Qué lindo escucharte, ¿eh? Con 18 años sentís que tenés mucho como para tener una carrera de alta competencia internacional. ¿Qué deberías hacer para eso? ¿Seguir tu carrera en Estados Unidos, en el exterior?
1: Yo creo que por ejemplo, los 55 segundos que hice ayer los pude haber hecho entrenando en Olimpia, pero a la vez el gran cambio que le he notado que fue en este último mes entrenando en Estados Unidos fue finalmente poder estar entrenando regularmente en una piscina de 50, que es en la piscina oficial que estoy compitiendo ahora. Uh-huh. Entonces la memoria de la carrera es totalmente otra, es distinta, y me pude desempeñar un poco mejor. Pero, a ver, hay potencial en Uruguay. Toda mi carrera y trayectoria la hice en Uruguay. Recién ahora, hace un mes, me fui a Estados Unidos. Y por más de que ahora mejoré, son cosas que tampoco diga, wow, cuánto mejoró. O sea, todo va en un proceso. Pero digo, lo pude hacer en Uruguay, lo puedo seguir mejorando en Estados Unidos, pero las cosas en Uruguay tienen potencial.
0: Está bueno escuchar esto porque, claro, el esfuerzo es personal. Más allá de que estés representando a tu país, el esfuerzo y la dedicación es absolutamente personal, rodeada de un buen equipo, ¿no?
1: Claro que sí, claro que sí. Como la familia que es Natación Olimpia, siempre lo digo y no me voy a cansar de decirlo, es increíble. Sin duda ellos también hacen la diferencia de los buenos logros.
0: Uh-huh. Imagino que con 18 años te estás perdiendo un montón de cosas que tienen que ver con tu adolescencia y con tu juventud por estar constantemente entrenando, ¿no?
1: Sí, no lo dudo. Mismo cuando tenía 15 me decían, pero vos preferís perderte los cumpleaños de tus amigas por estar compitiendo, etcétera. Yo entiendo de que hay dos posturas en la vida y es la de quedarse de fiestas y disfrutar ese momento o construir tu camino a poco, que fue lo que yo fui haciendo. O sea, hubieron cumpleaños que fueron inevitables perdérmelos porque de repente ni siquiera estaba en Uruguay, que estaba compitiendo, o si eran de amigas muy, muy cercanas iba a ponerle la primera hora y me tenía que ir. Pero ir construyendo mi carrera a poco fue clave, siempre respetando los tiempos de descanso, porque también no soy una chica que diga, bueno, tengo el fin de semana libre, salgo de noche y yo prefiero quedarme descansando porque la próxima semana tengo que volver a entrenar igual o más fuerte. Entonces, llevarla por ese camino. Sé que no toda persona lo llevaría por ese lado, porque entiendo que para eso están los gustos. Hay gente que le gusta salir de noche y demás, es más que respetable, pero yo creo que si uno quiere tener una buena carrera tiene que respetar los tiempos de descanso, nunca limitarse a tanto, pero yo es porque lo amo, nadie me obliga a hacerlo y bueno, y seguir adelante porque los resultados son consecuencia del trabajo que tuviste antes.
0: Divino escucharte. Nos regalaste al Uruguay una medalla de oro y nos acabas de regalar un mensaje que ojalá sirva para que aquellos que se dedican al deporte o hayan encontrado lo que les apasiona, se dediquen 100% sabiendo que la vida que eligen es lo que le va a dar satisfacciones. Dos últimas preguntas. Contame qué sentiste al subir al podio cantando el himno uruguayo, sintiendo el himno uruguayo.
1: Y es un orgullo realmente, o sea, subís toda erizada, decir, yo no te puedo creer que estoy acá, ves la piscina de frente, vos decís, yo estuve nadando ahí hace 6 minutos y pasó todo eso en este tiempo, no te lo creo, pero como digo, o sea, cada esfuerzo tiene su recompensa, siempre se hace en realidad, más tarde, más temprano. Hoy me llegó a mí, mañana le puede llegar a otro, pero así es la competencia, hoy gana uno, mañana pierde el otro. Pero es cuestión de mantenerse, seguir entrenando, enfocada, y cuántas veces pueda hacer sonar el himno de Uruguay en lo más alto, yo voy a seguir entrenando para buscar eso siempre, y de no ser así, bueno, buscar siempre los mejores resultados que se pueda.
0: Divino, escuchá, Angelina, escuchábamos el himno nacional con vos en el podio y nos emocionamos, pero yo creo que nos emocionamos más cuando te abrazaste con tu entrenador.
1: Sí, bueno, justo Emiliano, que es de mis entrenadores, vino Caro también. Emi cayó de sorpresa porque él en realidad vino a la sede de Aguas Abiertas, que es en Santa Fe, yo estoy en Rosario. Y bueno, justito cayó, yo estaba a 2 minutos de competir y lo vi. Y claro, yo me había ido a Estados Unidos, entonces no lo había visto desde hace un mes y medio. Entonces Casi me largo a llorar, pero dije, no llores, Angelina, si tenés que competir después, llorar lo que quieras, ahora no. Entonces tuve que bloquear de vuelta y bueno, me largué a competir con todo, pero sabiendo de que, o sea, ya tenía a dos de mis entrenadores ahí y bueno, en este caso está mi madre acá en Rosario y yo sé que el resto de mi familia le hubiese encantado venir, pero bueno, por distintos temas, de sea trabajo o estudio, no están pudiendo asistir, pero yo sé que estarían acá de Miramores.
0: Nos encantó verte ganar la medalla de oro, pero también nos encantó conocerte. Te mandamos un gran abrazo y ojalá tengas también nuevamente, bueno, la posibilidad de dejar en alto también la bandera uruguaya, pero por sobre todas las cosas, ese desafío personal de seguir creciendo con el deporte. Te mandamos un beso, Angelina.
1: Bueno, muchísimas gracias por su tiempo y la difusión.
0: Está todo perdido, ¿eh? ¿Te das cuenta?
2: Hay esperanza.
0: Y hay boludo que está...

0: Qué lindo escucharla, ¿eh? Centrada, ubicada, agradecida, emocionada, sabiendo que para lograr crecer profesionalmente tiene que dejar de lado algunas actividades o algunas cosas que tienen que ver con su adolescencia y su juventud. De eso se trata la vida.
1: La primera en casa, Uruguay no más.
0: Le mandamos un abrazo a la gente de Olimpia. No conozco a nadie del Olimpia. Pero cuando se logra un triunfo así, en realidad, aunque no logres un triunfo, cuando te dedicas y cuando te esforzás, y en este caso cuando lográs una meta cumplida, vale también las felicitaciones para el club, ¿eh?
2: ¡Hay esperanza!
0: Y vamos a bailar al Olimpia de Colón.
2: ¿Qué?
0: En otra época. Betty, qué madura que viene expresada y sabe lo que quiere. Y tiene 18 años.
3: Vamos todavía.
0: Que aprendan los que hacen aura. Es cierto, es cierto. Sí.

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0: Marcelina. Atención. Y la medalla de oro para Uruguay. Este es el Seguí la Frase de hoy. Al cero.
1: Ay, Dios mío.
0: Ey, escuchen. Al 094-282-802. Al 094-282-802. El Seguí la Frase de hoy es:
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0: Si me dieran una medalla...
1: ¡Ay, Dios mío!
0: Pará. 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

0: en Instagram también.
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6: Repito, si tenés un emprendimiento en Instagram, una creación tuya que tiene un potencial inimaginable y te faltan seguidores, ya poné la palabra empujón al 101.9. Empujón al 101.9.
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0: Poné ya la palabra empujón al 101.9 con tu cuenta de Instagram y la cantidad de seguidores. Hoy tremendo empujón, esperemos. He subido a mi Instagram algunos empujones que hemos hecho agradeciendo las gentilezas que han tenido para con nosotros.
1: Gracias.
2: Arroba opetinati.
0: No te olvides de poner al 101.9 empujón con tu cuenta de Instagram y la cantidad de seguidores.
2: El empujón.
0: Obvio, si tenés menos de 500 seguidores, estás en la primera línea. 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
0: 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Seguí la frase al 094.

0: lo que nos faltaba. Un quilombo con Argentina. Nah, no va a pasar nada. La Embajada de Argentina en Uruguay volvió a manifestar este año su rechazo a la propuesta del pabellón británico en la rural del Prado. ¿Qué sucede? Parece ser que en el pabellón británico hablan de las Falkland, de las Islas Malvinas, como parte del territorio británico, cuando los argentinos reclaman las Islas Malvinas. La Embajada de Argentina en Uruguay volvió a manifestar este año su rechazo a la propuesta del pabellón británico en la rural del Prado. Esta representación, o sea, la Embajada de Argentina en Uruguay, desea expresar, dice el texto, su rechazo a la presencia del mencionado escritorio de las Islas Malvinas en la edición 2026 de la Feria Expo Prado. La República Argentina agradece y valora el constante apoyo de la República Oriental del Uruguay a la posición argentina en cuestión Malvinas. Obviamente el gobierno uruguayo le pidió a los legisladores y a gente del gobierno en general que traten de no acercarse al pabellón británico en la sección donde están las islas Falklands.
1: Problema.
2: ¿Y qué pasó?
0: En caso que parlamentarios nacionales participen en la Expo Prado 2026, se sugiere evitar contactos de carácter oficial con eventuales representantes o enviados de las Islas Malvinas.
3: Pero
0: el stand en cuestión invita a participar de diferentes actividades, entre ellas un gin tasting, o sea, probás gin, que propone degustar el gin de las Islas Falklands.
2: ¡Ay, Dios mío!
0: Es polémico todo esto, ¿eh? Los habitantes de las Malvinas o de las Falklands quieren ser británicos. Las Islas Malvinas quisieron ser recuperadas por la dictadura argentina, utilizando esta guerra en beneficio no del país, sino de la dictadura.

0: El Ministerio de Relaciones Exteriores le pidió a los parlamentarios no tener contactos de carácter oficial con eventuales representantes británicos. Tal es así que el senador González del Frente Amplio, lo tienen, ¿no? Lo invitamos a la entrevista, ¿no? No, no quiere venir, ¿qué le pasa? ¿No se siente cómodo? ¡Chetita! Ah, no viene a programa de chetitos. Okay. Este no es un programa de chetitos, yo no soy chetito. ¿Qué dijo el senador González?
1: Pero no voy a ir a nada que sea de Inglaterra. Yo creo que las Islas Malvinas son argentinas realmente y hay que defender la nacionalidad que ha planteado el pueblo argentino, no el gobierno, el pueblo desde toda la vida que le costó vidas. Por lo tanto, yo no pienso ir ni a la Expo Prado ni a, mucho menos al stand de ellos.
0: Senador González dijo, no voy a ir a nada que sea británico. ¿Cuánto que si te invitan a Londres? ¿Cuánto que si te invitan a Manchester, Liverpool, te llevan a recorrer el Támesis? Vas con una mano atrás y otra también. No vamos a hacer
2: atención.
0: Un momento.
2: Atención.
0: No vamos a hacer un dos opciones para ver qué opina la gente si las islas son de Argentina o de Gran Bretaña, ¿no? No vamos a hacer. No lo tenemos que hacer.
3: ¿Seguro?
0: Hay gente que dice, hagamos un dos opciones.
2: Atención.
3: Sí.
4: Sí.
5: Júgatela.
0: ¿De quién? ¿De quién son las Malvinas? No. No nos deberíamos meter en esto. No es necesario.
6: Podría ser peligroso.
0: No. Momento. Las Malvinas. Atención. Son uruguayas.
3: ¿Qué? ¿Cómo?
0: ¿O no?
6: ¿Qué estás hablando? ¿Pero de dónde sacaste eso?
0: Lo último que faltaba. Un problema ahora. Decimos que las Malvinas serían uruguayas. Estoy leyendo un informe periodístico.
2: Atención.
0: Donde se afirmaría que las Malvinas uruguayas históricamente.
6: Piensa bien lo que vas a decir.
0: Bueno, dicho atención. Esto, como uruguayo, les entrego las Malvinas a Argentina y a Gran Bretaña. ¿Por qué no hacen como la Martín García? Mitad para cada uno. O como en otras partes del mundo.
3: Magnífica idea.
0: En otras partes del mundo, no recuerdo dónde ahora, la audiencia que tiene más velocidad que yo va a decirme a través del 101.9 dónde. Creo que en una parte de Francia y de España. Se cambia unos meses, es de Francia, y otros meses es de España. No, de Alemania. Estoy tirando fruta porque no lo recuerdo bien.

0: sería Alemania históricamente, pero no lo recuerdo. También en este momento.
1: Mi negra, negra, mon amor.
2: Peti, llámate a las Malvinas.
0: Muchacho.
2: Ay, Dios mío.
0: Ya tenemos demasiado quilombo. No necesitamos este tipo de cosas. Pero al 101.9 estoy recibiendo mensajes. 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

0: necesitas una mano. Mano ya al 101.9.
1: 101.9.
0: Ey, metimos tremenda mano el viernes.
2: Sí.
3: Sí.
4: No.
0: Tenemos que terminarla. No podemos no terminarla. Tiene que tener un final. Un final feliz.
1: Ponga orden, sargento.
0: Ponga orden, sargento. ¿Podemos llamar al sargento?
5: Es verdad, estuve en tu río y me dejé llevar.
0: La isla de los faisanes, para agregar una información que tiene que ver con la cultura, porque estábamos hablando de una isla que se reparte un tiempo y otro tiempo de un país y otro país. La isla de los faisanes se encuentra en la desembocadura del río Bidasoa, que marca la frontera natural entre España y Francia. Se reparten la soberanía. La administración de la isla se alterna de forma estricta cada 6 meses. De Francia del 1 de agosto al 31 de enero. De España del 1 de febrero al 31 de julio de cada año. ¿Por qué no se dejan de joder? Y los argentinos y los británicos hacen esto.

0: El puerto de Montevideo.
1: ¿Cómo?
0: Las dejaron los españoles.
2: Un regalo.
0: Un saludo a Quique, que también nos tira la información de la isla de los Faisanes. También a Luis de Salto.
3: Gracias.
0: Muy bien a todos, muy bien. Me gusta que la gente sepa. Gracias, Miguel, también, Peti, ¿y por qué no canjear la isla Martín García por la isla Gorriti? Dice Orlando. Bueno, o las Malvinas.
2: Sí.
0: Peti, la Martín García es 100% argentina, pero se sumó un aluvión pegado que es uruguayo, que es Timoteo Domínguez, porque cuando se firmó el tratado, se cedió la isla y se cedió con la extensión del momento.
4: Muy bien.
0: Peti, queremos saber qué novedades hay con el sargento. Llamen al sargento.
5: Sargento, ¿podés atender el teléfono?

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0: ¿Podemos hacer que los partidos de fútbol donde juega Nacional no tengan descuentos y puedan terminar 5 minutos antes? Por favor. Gracias.
1: Tiene bota, la tira larga buscando Tiziano, puede ser, la mató de pecho, puede ser, puede ser, puede ser, puede ser. ¡Ahí está Silvera! Silvera, poner 1-0, explota la gente aquí en el Viera. Nacional 1, Wander 0. Era el momento de Nacional en el partido. Lo rodeaba el bohemio en el área que se defendía. La tiró Bota, notable la paró Tiziano, corría de pecho, remató de derecha. La pelota la tapó el arquero Bufa. Y en el rebote, Maximiliano Silvera pone el 1-0 en esta final que tiene Nacional de los 10 partidos. ¿Cómo? Que bicampeonato, dale que se puede. Nacional 1, Silvera. Lo grita la hinchada. Wander 0, Nacional más.
0: Hasta ahí iba todo bien. Pero vino el minuto 80, 81, 82.
1: Terminalo, juez.
0: 83.
1: Terminalo, juez.
0: 84.
1: Terminalo, juez.
0: 86.
1: Terminalo, juez.
0: 86.
1: Terminalo, juez. Terminalo, juez.
0: 88.
1: Terminalo, juez.
0: 89.
1: Terminalo, juez. Terminalo, juez.
0: Y en el minuto 90, cuando el juez ya tenía el pito en la boca.
1: Terminalo, juez. 1-0, gana el bolso, la tiran al área. Ahí saca Ancheta, saca Alejandro Martínez. El rebote lo toma de frente. Wander tiene el remate, peligro. Terminó, le pegaron. Terminó. Golazo.
0: No te puedo creer.
1: Golazo.
0: No te puedo creer.
1: Golazo de Wander otra vez, señoras y señores.
0: ¿Cómo golazo?
1: Increíble.
0: No.
1: La sacamos al medio. Increíble el palinazo de Santiago.

0: Benítez la clavó en el ángulo superior izquierdo de Mejía, que no pudo retener. Golazo de Santiago Benítez, señoras y señores, y otra vez se repite la misma historia.
1: ¿Cuál es?
0: Nacional, que defendía el triunfo parcial en los descuentos como contra Juventud.
1: No,
0: el equipo no puede retener el triunfo.
1: No. Jugador.

0: original.
1: Sí.
2: A ver si por un juez.
0: No es en inglés.
1: Terminalo, juez.
2: Juegan con nadie.
3: ¡Hola, pucha!
0: Ya saben, para la próxima. ¿Querés estirar 10 minutos al primer tiempo? ¿Querés estirar 20 minutos al primer tiempo? Estirá 20 minutos. Pero cuando llegue el minuto 85, pitalo, ¿qué nos hace?
1: Terminalo, juez.
0: En cambio, Peñarol venció a Albion y quedó líder del Clausura junto a Racing.
4: La pone por un pierre. Linda pelota para Remedy. Entró al área. Remedy. La jugó para Jaime.
0: Jaime.
4: ¡El indio! ¡Golazo de Peñarol!
0: No. ¿Hace de indio?
4: ¡El indio!
0: ¡No!
5: ¡Alguien que me alcance el bisturí!
0: ¡Hace de indio!
4: ¡El indio! ¡El indio!
0: ¡Ah, pero estamos todos! ¡Hace de indio!

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0: montón de noticias que están buenísimas para entrar a generar comunicación con la audiencia. Pero estas cosas no pasan todos los días. Estas cosas, además de no pasar todos los días, cuando pasan, son increíbles. Siete delincuentes armados asaltaron a trabajadoras y clientes en una whiskería. Está claro que una whiskería no solamente vende whisky, ¿no? Se toma whisky. ¿Qué hacemos?
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0: Clientes, trabajadores y trabajadoras de una whiskería ubicada en Manga fueron sorprendidos a las 3 de la mañana del domingo, a las 3 de la madrugada, cuando siete delincuentes ingresaron al local con armas cortas y largas. Y no eran las únicas armas cortas que había en la whiskería.
2: Piensa bien lo que vas a decir.
3: ¡Vamos, Raquel! ¡Esto es un asalto! ¡Vamos! ¿A dónde va usted? ¿A dónde va usted?
4: ¡Espera! ¡Todavía no he acabado!
0: Perdónenlo al flaco.
5: ¡Qué quilombo! ¡Qué quilombo!

0: en 3 minutos 20 segundos acabaron con todo. Robaron todo lo que pudieron.
1: ¡Ay, la pucha!
0: Esto demoran más que yo, dijo uno.
2: ¿A quién no le ha pasado?
0: En el lugar había al menos 20 personas. 3 de la mañana, ¿eh? Irrumpieron los asaltantes. Se tiraron al piso detrás de la barra y abajo de la mesa de pool. Clientes y trabajadores.

0: fueron asistidos por médicos en el lugar. Un joven de 20, un hombre de 49 y otro hombre de 60.
1: Alguien que me alcance el bisturí.
2: No me quemé. No me quemé.
1: Alguien que me alcance el bisturí.
0: ¿Cómo arreglás esto cuando llegás a casa?
3: Está grabado, ¿eh?

0: ibas a la farmacia.
1: ¿Esto cómo lo maquillamos?
0: ¿Cómo lo maquillamos?
1: Es Disney.
0: Hay que tener mala suerte para estar en este mono.
2: Dunga Dunga.
0: Claro, y de repente te golpea la puerta. Ya voy, ya voy.
3: Mala leche.
0: Es de mala leche.
4: Eso es aberrante.
0: Es de mala leche este asalto, ¿Les parece abrir una comunicación? Cosas. A ver, han pasado. Silencio. Cosas que te sucedieron impensadas, Cosas impensadas que te sucedieron estando de trampa o en lugares non santos. Un accidente, un robo. Puede ser un telo también, ¿no? Obviamente. Ah.

¿Eso no le pasó al ministro que chocó y tenía la libreta vencida? Que estaba en un procedimiento. Estaba en un procedimiento, parece. Cosas inesperadas que te sucedieron en lugares

las tres líneas de comunicación telefónica al 101.9 mensaje de texto. ¿De trampa o no? Capaz que estabas con tu marido y con tu mujer en un lugar impensado y decís, no puedo creer que me pase esto a mí.

0: 101.9. Mensajes de texto. Cosas inesperadas que sucedieron en el lugar menos pensado.
1: Atención.
0: Ojo, no tiene por qué ser un lugar porneta, no. Un lugar sexual solamente. Puede pasar de todo. ¡Hola!
2: Hola, Peti.
0: Hola, ¿quién sos?
2: Luis, digamos.
0: ¿Cómo estás, Luisito?
2: Bien, bien, acá por contarte una anécdota que no sabes. Impresionante, cuando te la cuentes te vas a querer matar.
0: ¿Es mejor o es peor de la noticia que acabamos de dar?
2: Yo creo que es peor. Creo que es peor.
0: Hay que estar jodido para que te entren. Estás en una whiskería y te entren delincuentes a robar,
2: No, no, no.
0: Qué mala leche.
2: Esto es mucho peor, esto es mucho peor.
0: ¿Peor?
2: Sí,
0: mucho peor. Ok, entonces te escuchamos, Luis.
2: Bueno, te cuento. Corrí año 94.
0: ¿Año 94?
2: Sí, el día que quedamos fuera del Mundial contra Ecuador 4-1.
0: ¿En el Mundial de Estados Unidos?
2: Sí, quedamos fuera, perdimos 4-1 con Ecuador. Una paliza, macuca.
0: Sí.
2: Bueno, nos fuimos con un amigo y mi hermano para una whiskería, en Pando.
0: Pará, ¿por qué te fuiste? ¿A tratar de olvidarte del fútbol?
2: De, ahogar, sí. De alguna manera de ahogar las penas.
0: Para ahogar las penas en whisky. Sí.
2: Sí, no quedaba otra. No
0: te,
2: quedaba
0: ¿con
2: otra.
0: Un hermano te fuiste?
2: Con un hermano y sí. Tres amigos.
0: Ajá.
2: Bueno, pues una brujería muy conocida, la Chiringa, así cruzando la vía, ¿viste?
0: Mira.
2: Muy conocida.
0: Sí.
2: Bueno, resulta que tipo las 2 de la mañana nos estábamos yendo.
0: Sí.
2: Salgo yo para el auto, tuve un percance en el auto y 4 tipos de particular comiendo pancho se reían, ¿viste? Afuera de la vista empezaron a reír, a tomarme el pelo.
0: Sí, qué feo eso, ¿eh?
2: Bueno, y bueno, yo me levanto así, le digo, no entiendo de qué te reí.
0: Sí.
2: Una palabra llevó a la otra. Uno de ellos estaba comiendo un pancho, le metí el pancho en la trompada hasta la garganta. Así que le
0: no, no, no, no, no es. Pero pará.
2: Bueno.
0: Pará. No estabas dentro de la whiskería.
2: No, ahí estábamos en la puerta de la whiskería.
0: En la puerta de la whiskería. Venden ahí, pancho, ¿no? Pará. ¿Venden panchos en la puerta de una whiskería?
2: Sí, sí, y bueno, en el año 94 habían carritos, vendían panchos.
0: Y porque te da hambre.
3: ¿Mostaza? Claro. ¿O ketchup?
2: Salías con hambre.
0: Claro, salís con hambre. Claro.
2: ¿Qué te cuento? Que ahí me agarré con los 4 y mis 3 amigos se van.
0: ¿Cómo que te dejaron solo?
2: Sí.
0: Qué miserable.
2: Le pego el grito a mi hermano. Fulano, salí que tengo lío.
0: Sí.
2: Y ahí nos agarramos,
0: sí.
2: Y nos agarramos para bueno.
0: Bien.
2: Bueno, a todo esto te la hago corta para no hacerte la mirada.
0: Sí.
2: Cae la policía, 2 o 3 patrulleros, ¿viste?
0: Sí.
2: Entonces digo al hermano, vate quieto. Y los otros se habían puesto revoltosos. Resulta que eran de un cuartel de ahí cerca de Pando. Estaban del día libre, habían cobrado el sueldo.
0: Oh, ya. Yeah.
2: Bueno, lo llevan para adentro y a nosotros también, ¿viste? Pero nosotros ya hemos bajado la guardia un poco, ¿viste? Todo más por mi trabajo había bajado la guardia, ¿viste? Porque esto va a terminar, está loco, termino echado de mi trabajo.
0: ¿Y?
2: No te voy a decir, no trabajaba, pero bueno, entonces, al otro día, bueno, estábamos ahí, nos llevan a forense, todo esto, porque estábamos lastimados.
0: ¿Para,
2: todo, ¿viste?
0: ¿Durmieron en la comisaría?
1: Atención.
2: No, yo dormí en la oficina porque era amigo del comisario. Nosotros dormimos en el calabozo, posición de loco.
0: ¿Durmieron en el calabozo? ¿Vos ibas a ir a una whiskería? Y terminaste en la comisaría.
2: Sí, pero eso no es nada.
0: Ay, ¿qué pasó? Te trajeron
2: al otro día por lesiones. Sí. Todo. A los otros vinieron del cuartel de la montañesa a buscarlo en una camioneta, porque viste cuando lo arresta la policía vienen del cuartel a buscarlo.
0: Ajá.
2: Bueno, y a nosotros nos citaron para el otro día al juzgado, todos con abogados, viste, por lesiones.
0: Sí.
2: En el juzgado trabajaba mi señora.
0: Yo decía, ¿dónde va a terminar esto? Me faltaba un final.
1: Atención.
0: En el juzgado Trabajaba tu señora.
1: ¿Qué estás haciendo aquí?
2: Mi ex.
0: Sí, después de esa historia, tu ex. Pará, no puedo creer que tuviste que contar que te ibas a una whiskería.
2: No.
0: ¿Tu señora escuchó todo eso?
2: No, no tuve que contar. Estaba en la declaración.
0: ¡Ay, Dios mío! En la declaración estaba, obviamente, declararon ellos, declararon ustedes y declararon que estaban en la puerta de la whiskería.
2: Pero, no, lo que pasa que al otro día cuando llegamos en la camioneta de militar, llegaron los cuatro del cuartel.
0: Sí.
2: Yo llegué caminando, nomás tranquilo, porque yo había bajado la guardia.
0: Luis.
2: Los otros se desacataron y terminaron peor que yo, ¿viste?
0: En el juzgado, trabajaba tu señora.
2: Sí,
0: que leyó la declaración de que vos con tus amigos habían ido a una whiskería.
1: ¡Quilombo!
2: Obvio, y que la riña se produjo en la puerta afuera.
0: En la puerta.
1: ¡La pucha!
0: Ahí se terminó tu matrimonio.
2: Y todo. Todo.
0: Y además, ni pudiste ingresar a la whiskería.
2: Traca. No, ya habíamos entrado y habíamos salido. Habíamos entrado a las 11 de la noche.
0: Ah, bien.
2: Por eso, habíamos entrado a las 11 de la noche. El lío se armó a las 2 de la mañana.
0: El lío se armó a las 2 de la mañana. Por eso te quedaste a comer un pancho. A vos también te dio hambre.
2: Sí.
0: No, te das cuenta que es insólito. La mujer trabaja en el juzgado. Leyó la declaración. ¿Hay peor cosa que esa? ¡Hola!
4: ¿Qué haces, Peti? ¿Cómo estás?
0: Muy bien, ¿quién sos?
4: No te puedo decir, más después lo que te voy a contar.
0: Bueno, ¿cómo estás, Martín?
4: ¡Ay, va! ¡Todo bien!
0: Martín, ¿a vos también se te armó lío?
4: Bueno, a mí lo que me pasó fue mortal. En una whiskería muy conocida del Maldonado.
0: Sí.
4: No vamos a decir la casa de Nana, pero una...
0: No.
4: Un lugar muy conocido que debes haber ido alguna vez a tomar algo.
0: Ajá.
4: Bueno, estaba medio peleado con la mamá de mi hijo y me fui y ahí adentro me encontré a mi suegro.
0: No.
5: ¿Cómo?
4: Y es un laberinto ese ahí adentro.
0: Pará. Martín, vos estabas con tu mujer, pero discutiste un día.
4: Exacto.
0: Claro, y vos, la manera de arreglar los días donde discutís con tu señora, no es hablando con tu señora,
4: no,
0: es poniéndola en otro lado. Fuiste a hacer terapia con la psicóloga.
4: Exactamente, usted lo dijo, estimado.
0: Entonces...
4: Y bueno, me lo veo en el pasillo, lo veo, me mira, yo lo miro, y le digo, no me digas que vas a la habitación 8. Me dice, negro el 8, me dice. Y entramos los dos con la misma.
0: ¡No!
6: ¡Alguien que me alcance el bisturí!
0: ¡No! ¡Ojo! Esto... Esto para vos... Es oro en polvo.
4: No, es el mejor día de mi vida.
0: Porque además es un secreto que me imagino el padre de tu mujer quiso que guardaras de por vida, ¿no?
4: No, pero pará, ahí no termina todo.
0: ¿Cómo que no termina todo? ¿Qué pasó?
4: Yo voy a pagar y me dice, no, dice, después de esto yo tengo que pagar y no sabe nada de ninguno. Digo, perfecto. Yo salgo de ahí, agarro mi vehículo, me voy, nos encontramos a unos días después, comimos, nada de nada, todo bien, pero pasa que era el bautismo de mi hijo.
0: ¿Cuándo era el bautismo de tu hijo?
4: Y unas 2 semanas después de ese episodio.
0: Bueno, pero no está mal, porque tu hijo no tiene nada que ver con esto.
4: Obviamente que no, pero lo malo... Es que apareció mi primo con su nueva novia.
0: No.
4: ¿Te lo...
1: Sí.
4: Te lo juro,
0: No. No,
5: atención.
0: La nueva novia era la de la la puerta 8.
4: Era la psicóloga.
6: Alguien que me alcance el bisturí.
0: No, cómo. Atención. Hay que tener cuidado.
7: Qué casualidad, no.
4: Saludamos al primo, todo. Cuando me viene a saludar ella le digo: no te conozco, vos no me conocés. Un gusto, Micaela, me dice.
0: Pará.
4: Fenomenal.
0: Pará, ¿y le contaste a tu suegro? Mirá quién está ahí. Mirá quién.
4: No, mi suegro es morocho, era morocho.
0: Sí.
4: Quedó blanco.
0: Claro. Pará, ¿volviste a la habitación 8 o no?
4: No, me separé y ahora tengo otra mujer que es más de psicólogo, hace todo ya.
1: ¡Hola, pucha!
0: Pará, ¿y no volviste a encontrarte con tu ex suegro?
4: Bueno, sí, pero no en el mismo lugar.
0: Ay, Dios.
7: Este fam-

0: ¿Qué hace, Peti?
1: Hola, un gustazo. Buenas tardes, ¿quién es?
0: Muy buenas tardes para ti. Por acá, Carlos.
1: Carlos. Atención, Carlos, que las historias.
2: Atención.
1: Las historias están en un nivel altísimo.
0: Sí. bueno, vamos a tratar de dejarla ahí, ¿viste?
1: Te escuchamos, ¿qué Carlos. ¿Qué pasó con vos?
0: Y bueno, viste que ahora lamentablemente nos tiraron la Quinta Bartolo, ¿no? La famosa Quinta Bartolo, la destruyeron, ¿no?
1: Estamos hablando de un hotel de alta rotatividad que había en los 80, ¿no? O en los 90.
0: Exactamente, exactamente.
1: Bien, pero...
0: Y bueno, estaba medio escondido y cuando salgo con la mina, lo primero que hago, toco el freno y nada, me había quedado sin freno y me mandé para pa Burger así como venía y bueno, y está. Y ahí quedé, casi en el medio Burger con la camioneta trancada, taxímetro de un lado, taxímetro del otro y bueno, y justo pasé un conocido y bueno, menos mal que zafamos el clavo, ¿no?
1: Carlos, ¿vos estabas acompañado?
2: Atención.
0: Sí, obvio, lógico.
1: Estabas acompañado por una chica de la profesión más antigua del mundo.
0: ¿O con una trampa? Era con una trampa.
1: ¿Vos estabas casado en ese momento, Carlos?
0: Sí, estaba casado.
1: ¿Se te jodió el auto al salir del telo?
0: Sí, venía saliendo, viste, y para frenar, para mirar por Burger hacia arriba y cuando toqué el freno, negativo central.
1: Pará, y Carlos, ¿qué sucedió? ¿Cómo paraste? ¿Cómo terminó el auto?
0: Y bueno, y cuando pude arrancar medio largando el embriague nomás, y bueno, y salí y llegué a Boulevard, y en Boulevard logré llegar hasta la casa de la mina, dejarla la puerta y seguí para el interior. Para peores, soy en medio del interior, ¿no?
1: No, cuando te quedaste sin freno, ¿no le dijiste bajate acá?
0: No, Peti, lamentablemente somos un poco caballeros últimamente, bien, no, queda poco, bien. ¿No?
1: Para, Carlos, tuviste tu momento de pasión con la chica, ¿no?
2: Sí,
0: pero después se devuelven los nervios.
2: Atención.
0: Todos aeroquete.
1: Para, ¿volviste al interior con tu auto sin frenos?
0: Sí. Sin freno, Peti.
2: ¡Ay,
0: sin
2: la freno. Pucha!
1: Para, ¿y tu mujer no se enteró de nada?
0: Cuando sé que dónde estaba, ese era el problema. ¿Dónde estaba?
1: ¿Dónde estabas? Claro, ¿Dónde estabas?
0: ¿Dónde te quedaste sin freno?
1: ¿Qué hacías ahí?
3: A la mierda.
0: Sí. Exactamente.
1: ¿Y qué le dijiste?
0: Sí, bueno, está. Y lamentablemente le tuve que decir que le había prestado la camioneta a un amigo y saliendo del techo se quedó sin freno.
1: ¿Qué?
0: Y sí.
1: Ay, Dios, ¿por qué mío? Siempre se pone un amigo hablando del telo? ¿Vos te crees que tu mujer te creyó eso?
0: Para nada, Peti. Vos te pensás que me creyó, pero por lo menos...

0: ¿Cómo andas, Peti?
1: Muy bien, ¿quién sos?
0: Federico, mi nombre.
1: ¿Qué haces, Federico? Bienvenido.
0: Todo tranqui.
1: Bien, Federico, ¿escuchaste la noticia que 7 delincuentes entraron en una whiskería el fin de semana en Uruguay, en Montevideo? Sí.
0: Horrible, viste que ya no se puede estar seguro en ningún lado, ¿te das cuenta?
1: ¿Te das cuenta? Uno quiere disfrutar de un buen momento. Federico, ¿y a vos qué corno te pasó?
0: Bueno, a mí me pasó algo bastante complicado.
1: Ah, ya.
0: Yo trabajaba, te estoy hablando hace más o menos unos 15, 18 años más o menos. Yo trabajaba en un taller de motos. Tenía muy buena relación con el dueño del taller de motos, todo. Y yo siempre frecuentaba un lugar, frecuentaba siempre a la misma chica, ¿no?
1: Ah, mirá, ya te habías hecho amigo de ella.
0: Claro, siempre había confianza.
1: Confianza.
0: Sentía cómodo y bueno, está.
1: Hola, ¿qué haces? ¿Cómo estás? Hola, Fede, ¿cómo estás? ¿Cómo está tu familia?
0: Exactamente, había conversación, viste, diálogo. Entonces uno como que se distiende un poco más, ¿no? Más de confianza.
1: Federico, ¿estuviste a punto de enamorarte de esta chica?
0: No.
1: Ojo,
0: no,
1: puede. No. Pará.
2: Le pasa a todo el mundo.
1: Puede pasar. Sí. Vos entras a pedirle el servicio a una chica, te entras a llevar bien, tiene buena onda, qué sé yo, con el paso del tiempo empezás a averiguar de su vida, te gusta como es, le gustás, le podés cambiar la vida.
0: Pero tiene un trabajo complicado, ¿no? O sea,
1: bueno, hay gente que acepta hasta que se enamora y dice, bueno,
3: escuchamos pero no juzgamos.
1: Acá no jugué como mujer bonita.
0: Yo no tengo la plata que tenía el actor de Mujer Bonita, ¿no?
1: Pero no se trata de plata, se trata de amor verdadero. ¿O sí, no? Bueno. ¿O te podrías enamorar de una mujer que trabaja con su cuerpo?
0: Traca. No, lejos de...
4: Atención.
1: Nunca hay que decir que no.
0: No, obviamente.
2: Todo
0: no.
2: Depende de la situación.
1: Claro. Federico, entonces, ¿qué pasó con esta chica?
0: Y resultó que yo siempre, ya estamos hablando que yo hacía, ponerle un año y medio que iba al mismo lugar.
1: Ah, bien, con la misma chica además.
0: Con la misma chica, sí.
1: Es amor eso, ¿eh?
0: En un asado del taller.
1: Sí, ay, no.
0: Donde yo trabajaba.
1: No. Sí.
0: Resulta que la chica era la novia de mi jefe.
1: No. A ver, momento. Dama de compañía.
0: Era la novia de mi jefe, ya hacía buen tiempo. No sé si mi jefe sabía dónde trabajaba.
1: Pero no era dama de compañía, no alquiló el servicio de compañía.
0: No. Estábamos en el asado, en el taller, que el taller estaba en la casa.
1: Sí.
0: Todo el grupo de amigos del taller, clientes, todo. Y él llegó, estaba ella ahí.
1: Bueno, y...
2: ¿Quién es?
1: Y vos no tenías idea de esto.
4: Atención.
0: No, yo olvídate.
1: ¿Y qué pasó por tu cabeza cuando cruzaron?
0: Obviamente que me hice el revoludo, ¿no?
1: Sí, claro.
0: Porque en esa situación, ¿qué vas a decir? Yo te conozco, vos decirle a mi jefe, vos, esta labura ahí, ¿no? No voy a ser yo el que se meta.
1: No te puedo creer, ¿no? Pará, ¿seguiste yendo?
4: Atención.
0: No, después de ahí ese...
1: Claro, eso es sangre fría.
0: Dejé de ir a los dos lados. Dejé ir a la casa de la chica y dejé de ir a trabajar en este taller.
1: ¡Hola! Pará,
2: ¿Cómo?
1: ¿Dejaste de trabajar en el taller por esto?
4: ¿Por qué?
0: Sí, al poco tiempo. En realidad no fue por eso, pero bueno, también era.
1: ¿Pero por qué te sentiste incómodo? ¿Te sentiste incómodo de...?
0: Sí, claro. Sí. Porque hubo un par de días después que a veces me quedaba a trabajar fuera de hora y ella llegaba y era una situación bastante incómoda.
4: Atención.
1: Pará, y tus compañeros del taller, porque me imagino que en el taller están los chapistas, la pintura, todo. ¿No sabían de esto?
0: No, yo tampoco lo comenté, nadie hacía comentarios.
4: ¡Ay, la pucha!
0: ¿Alguno tiraba algún comentario por el aspecto físico de la chica, que tenía muy buen cuerpo?
1: Pero ella, más allá de tener buen cuerpo, vos la veías a la chica y era...
5: El chango nieto.
1: No. Se veía que era la novia del jefe.
0: claro, era la novia del jefe, pero
1: no sobresalía, digamos, desde otro punto de vista.
0: Pero viste el típico comentario de taller machista.
1: Sí, claro,
0: ¿viste?
1: Claro.
4: Atención.
0: Alguna guarangada decía, atención. Pero bueno.
1: ¿Terminaste la relación con esta chica entonces, económica?
0: Sí, ya no fui nunca más. Y la después, pucha. Como la empecé a ver más seguido en el taller y todo, está.
5: Llamada, Peti.
0: Terminó ahí.
1: Una vez que la descubriste en la casa de tu jefe, ¿fue al taller varias veces?
2: Sí.
0: No, es que a veces nos quedábamos fuera de hora y ella llegaba.
1: Claro.
0: Sé que había cambiado el horario y bueno.
1: ¿No te dan ganas de volver
0: No, ya pasó, eso fue otra vez.
1: Sí, claro. ¿Y el jefe nunca se enteró?
0: Hasta donde yo sé, no.
1: ¿Nunca?
0: Sé que después de unos años sé que el loco se separó y andaba por otro lado, pero hasta donde yo sé, no.
1: Creo que... ¿Qué hay que hacer en esa situación? ¿Hay que contarle al jefe?
6: No.
1: O hay que callarse la boca.
0: Yo si hubiera, si por ejemplo pasara que fuera un amigo, amigo, yo hablo con mi amigo.
1: Y le decís, mirá, tu novia trabaja en un...
0: Exactamente.
1: En
0: la chica con la que está saliendo, ¿no? O sea...
1: Sí. La chica con la que está saliendo, quiero contarte dónde labura.
0: Exactamente. Sí. Vos sabés, le pregunto por el lado de che, ¿sabés a qué se dedica?
1: ¿A qué se dedica?
0: ¿Cómo la conociste?
4: Atención.
0: A ver qué dice, y bueno, si me dice sí, labura ahí, bueno, está, listo.
1: Si es un amigo, sí.
0: Si es un amigo, sí.
1: Ahora, si es un jefe, como el jefe que tenías en el taller...
0: No, era un culo roto, no se merecía que le hiciera.
1: No, culo roto era...
7: El de la señora.
8: Sé lo que tengo que hacer. Necesito.
1: Perdón, mal yo.
8: Que está en la
1: pausa.
0: Clave.
1: Jugamos a la palabra clave. Edición Whisky.

0: pasan esas cosas, ¿eh? No puede ser. Che, ¿sabés la flaca que está saliendo con...?
1: ¿Qué?
0: ¿No? Empiezan a comentar. Y uno es el último en enterarse. No puedo creer. ¡Pausa! El aburrimiento, mi amor. Poné clave al 101.7. Clave al 101.7. Jugamos a la palabra clave edición whiskería. 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
0: Y al 094-282-802. Este es el Seguí la Frase.
2: Si me dieran una medalla de oro por algo que hago bien,
0: sí, ¿qué?
2: Sería por... 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

0: 17 horas.
1: ¿Hago mate?
0: ¿Es la hora del mate? Ya lo sabéis, jugamos a la palabra clave. Es muy difícil. No es difícil.
2: Algo con 5 letras.
0: ¡Claro!
2: ¡Clave, clave!

Poné la palabra empujón al 101.9 con tu cuenta de Instagram y la cantidad de seguidores. Donde hay historias, donde suena la música, donde alguien levanta una copa, hay alguien disfrutando un vino rosés. Vayas donde vayas.

0: dieran una medalla de oro por algo que hago bien, sería por...
1: Si me dieran una medalla de oro por algo que hago bien, sería por...
0: 094-282-802.
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0: ¿Estamos listos? ¡Hora de la palabra clave!
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1: 6 oportunidades. 5 letras.
3: A, B, R, S, T.
1: 4 minutos. 3 oyentes. 2 chances. Una palabra. ¿Cuál es la palabra escondida?
4: No lo sé.
1: ¿Cuáles son las 5 letras?
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0: la clave.
1: Atendé, por favor.
0: ¿Va a hablar usted o qué?
2: Hola, Petit.
0: Hola, ¿quién sos?
2: Ricardo.
0: Hola, Ricardo, ¿cómo estás?
2: Acá laburando, Petit, acá con Luciano.
3: ¿Todo bien?
0: Ok. Ricardo y Luciano, ¿en qué laburan?
2: La construcción.
3: Okay. ¿De dónde sos?
0: ¿No salen a las 5?
2: 5 y media.
0: Ok, 5 y media. ¿De dónde sos, Ricardo?
2: De Artigas.
4: ¡Hola, pum!
0: ¿Qué tal, Artigas, Palabra clave, palabra clave. Ahí está, sí, no, pero tenés que decirlo con más onda, loco. Pues te respira, parece hondo, como que te estás muriendo, Artigas. Palabra clave.
2: Palabra clave.
0: Es Artigas.
4: ¿Y?
0: Ricardito, ¿jugamos?
2: Bueno.
0: Tenés 6 chances. 4 minutos.
2: Corre el tiempo, Peti.
0: Ay. Se ponen a hablar.
3: Padre
0: ahora.
3: Nuestro que estás en los cielos.
0: Ay.
2: Tapón.
0: ¿Cómo?
2: Casa, auto.
0: Uno. Yo no puedo. Alguien que me alcance el bisturí. ¿Me podés tirar una palabra de 5 letras, Ricardo? 1, 2, 3, 4. Galpón. Galpón, ¿cuántas letras tiene?
4: 6.
0: ¡Burro!
2: 6.
0: Ok. Palabra de 5 letras. 1, 2, 3, 4, 5.
2: Piedra.
0: ¿Cómo?
2: Piedra.
0: Piedra. ¿Cuántas letras tiene piedra?
5: ¿Qué pasa, minuto?
0: 6.
6: Dios mío, qué poco se puede hacer por la gente.
0: Ricardo, una vez más.
7: Que Dios te
0: palabra
7: ayude.
0: De 5 letras.
3: 5.
2: Tabla.
0: Brillante. Muy bien. Tabla sí tiene 5 letras. Y de las 5 letras.
6: Atención.
0: Solo la B larga y mal puesta. Te salvó la B larga, ¿eh?
4: Sí.
3: Sí.
5: ¿Qué pasa, minutos?
0: ¡Árbol!
6: ¡Pero qué increíble!
0: Tiene 5 letras, metió 2 palabras de 5 letras seguidas.
6: Milagro.
0: Ricardo. La B sigue mal puesta.
3: 2 minutos.
0: Pero en este caso además tenés la R y la O mal puestas. La R, la B y la O mal puestas. Las 3 letras mal puestas.
3: Piensa.
0: Al 101.9 ya creo que la gente se va a dar cuenta.
4: No.
0: ¿No? No, no. No tiene por
2: sin
0: qué.
2: Palabras.
0: Al 101.9.
2: ANCAP.
0: ¿Cómo?
2: ANCAP.
0: Para.
3: ¿Qué?
0: Decime que no dijo ANCAP.
4: Para.
0: Decime que no dijo ANCAP. ¿Qué dijiste, Ricardo?
2: No, tiene la R, la B y la O. Mal puesta.
0: ¿Eh?
3: ¿Qué?
4: ¿Qué?
2: Bueno, espérate.
0: Ricardo.
4: ¡Hola!
0: 1, 2, 3, 4, 5.
6: 1, 2,
0: letras.
6: 3, 4.
0: Una palabra cinco. En español. 5 letras.
2: Un minuto.
0: Tenés la R, la B y la O.
2: No puedes pedir mucho, somos Artigas.
8: Se llama un poquito más tarde.
5: No me salen las palabras.
0: Che, al 101.9 tampoco. Ricardo, ¿me tirás una palabra?
2: Peti, la verdad que no me sale ninguna.
0: No, claro.
4: Chao.
0: Pero aún así estás hablando en español y mantenés una conversación.
5: Quedan 30 segundos.
0: No es fácil, ¿eh? Ricardo.
7: palabras.
8: Que Dios te ayude.
9: Se quedó sin palabras. Ricardo, diez. Te quedan 10, 9, 5,
10: 8,
9: 2,
11: 7,
9: 1,
12: 6,
9: 0,
10: 5,
6: 4, 3, 2, 1.
9: Ricardo.
7: Sí.
9: ¿Sos consciente que en 4 minutos metiste solo 2 palabras de 5 letras?
7: Sí.
13: ¡Ay, la pucha!
7: La... Si vos no pedís, no podés pedir mucho también.
9: Ricardo, las vocales, ¿sabes cuáles son?
7: Sí, A, E, I, O.
9: Perfecto.

0: Ponle la clave.
1: Hola, ¿quién sos?
0: Nico.
1: ¿Cómo?
0: Nico.
1: ¿Qué haces, Nico? ¿Cómo estás? Bienvenido.
0: Nico, ¿cómo estás? ¿Feti? ¿Todo bien?
1: ¿Lo escuchaste a Ricardo?
0: Sí, lo escuché.
1: Bueno, a ver, está en Artigas, son 600 kilómetros.
0: Antes de que me lo pidas.
1: Claro. ¿Con quién estás, Nico?
0: Estoy con un amigo del porte, con mi padre Julio, con mi hermana Andrea, estamos trabajando.
1: ¿Es una empresa familiar?
0: Sí, sí.
1: ¿Y qué tipo de empresa, qué tipo de laburo hacen?
0: Es una panadería.
2: ¡Hola,
1: puta! ¿Montevideo o en el interior?
0: En el Pinar.
1: En el Pinar.
2: ¡Hola, puta!
1: 30 kilómetros más o menos.
0: Sí. Sí, pero vale la pena, rico bizcocho hay acá, Peti.
1: ¿A qué hora salen calentito?
0: Y pues ahora en un ratito capaz. Y ya salieron a la mañana.
1: Claro. ¿A qué hora entras a trabajar a la panadería, Nico?
0: A las 6.
1: ¿Y tu viejo?
0: Y mi viejo viene a las 12.
1: ¿12 de la noche?
0: No, al mediodía.
1: Ah, al mediodía.
3: ¿Me pasás el pan?
1: ¿No se hace más los bizcochos de madrugada?
0: No, eso era antes. Pues, mi viejo sí los hacía de madrugada. Yo ahora trabajo con cámaras de frío.
1: ¿Cómo cambiaron hasta los bizcochos, eh?
0: Vos viste, ¿no?
1: Sacás los bizcochos de cámara de frío, los ponés y ya están pronto.
0: Exactamente, es tecnología.
1: Pará, pero no se labura más de noche. No hacen los bizcochitos armados artesanalmente.
0: A ver, sí. Nosotros acá no, en otros lados seguro que sí.
1: Ah, pero igual son ricos.
0: Sí, muy, muy.
1: Ah. Me dieron ganas de ir a una panadería de verdad.
0: Estamos acá, Peti.
1: Panadería de verdad, cuando que amasan los bizcochos.
0: Y yo los amaso también, nosotros los amasamos también.
1: ¿En serio?
0: Retardamos el proceso de levadura.
1: Ah, bien.
0: Exacto, ¿entendés?
1: ¿Tu hermana amasa también?
0: No, mi hermana atiende en el mostrador.
1: Muy bien. Nico,
0: decime.
1: Tenés 5 chances.
0: Tenemos acá toda la tarea hecha.
1: Te tengo fe porque trabajan todos mancomunados y unidos por un bien común en la panadería. Y también van a trabajar para adivinar la palabra clave.
4: Corre el tiempo,
0: estamos
4: Peti.
0: Trabajando en eso.
1: ¡Vamos!
0: ¿Robos?
1: ¿Cómo?
0: Robos.
1: ¡Robos!
5: Atención.
1: Bueno, eliminame la S.
2: ¡No!
1: Que no va.
5: Atención.
1: La R está mal puesta. La primera O.
0: Pin.
1: Está bien puesta.
5: Atención.
1: La B larga está mal puesta. La segunda O está mal puesta.
3: ¡Ay, Dios mío!
0: Me mataste.
1: Muy bien, Nico, ¿eh?
0: Bueno, a ver, vamos arriba, Ulises.
5: Atención.
1: 4 letras. Una bien puesta.
3: No sale.
1: Falta una letra y ordenar todas.
0: A ver.
1: ¿Y ahora?
0: Y ahora estamos acá debatiendo.
1: Yo que vos hago así, mirá.
0: A ver. Vos a ver, decime.
1: Ya está, ya te armé la palabra.
0: Pero no vi nada yo, ¿qué hiciste?
1: Hice así, mirá. Claro.
0: Cobra.
1: ¿Cómo?
0: Cobra.
1: Cobra. No. O cobro. Cobra o...
0: Cobro.
1: Cobro.
3: Boludo.
2: ¿Cómo?
1: Para unos bizcochos.
0: Para.
1: Cobro, atención.
0: A ver.
1: La letra C.
2: No
1: va. La
0: atención.
1: O está bien puesta. La B está mal puesta. La R está mal puesta. Y la O está bien puesta.
0: Un minuto.
1: Che, un minuto, Nico, no puede ser.
0: Creo que tenemos todas las letras.
1: No, la C no va. Las O están bien puestas.
0: Ya mira con O.
1: La B y la R A ver, da vuelta la hoja.

0: escucha. ¿Y ahora?
1: Obras.
0: ¿Cómo?
1: Obras.
0: No, muchacho, no, no, 30 segundos. No puedo creer esto.
1: Para el contador, para el contador.
0: ¡Para el contador! ¿Vino el contador? ¿Vino el contador o no? No.
1: No, no, la cuenta regresiva.
0: Ah, bien. Nicolás.
1: Decime.
0: Tenés 4 letras. Te falta una. Dos mal puestas, da vuelta a la hoja.
1: Da vuelta a la hoja.
2: 10.
3: 9.
0: No, no,
2: 8.
0: No, no puedo creer.
3: 7.
0: No puedo creer.
4: 6.
0: 5.
1: Ah, no me sale.
4: 4.
0: 3. ¿Qué dijo?
1: No. Borro.
5: Borro, borro.
1: Borro, perdón.
0: ¡Burro! Borro.
6: Recalculando.
0: Nico, son 10 dulces comunes. 5 de jamón y 5 de queso.
7: Y se marchó. Y a su barco le llamó Libertad.
0: Atención, Borro entró. Sí. Borro entró. Sí. Aunque.
8: Atención.
0: Obviamente perdió. Pero para el próximo participante. Atención. La palabra Borro es la siguiente. La B está mal puesta. La O está bien puesta.
1: Ping.
0: La R está bien puesta.
1: Ping.
0: La primera, la segunda no va. No se repite.
1: Ping.
0: Y la O está bien puesta.
9: La participante número 3.
0: Bueno, facilísimo, ¿eh?

0: ¡Afuera!
1: Bienvenido.
2: ¡Afuera!

0: para que ella te atienda.
1: Sí, hola, señor.
2: ¿Sí?
1: ¿Sí? ¿Qué le pasa?
3: Boludo.
1: No puedo creer que no estaba escuchando.
4: ¿Bobo?
2: Estaba escuchando, pero me estuve haciendo otra cosa.
3: ¡Ay, Dios mío!
5: 4.
1: ¿Cómo es su nombre?
2: Víctor.
1: ¿Víctor?
2: Pará, que dejé los papeles, estaba anotando todo y me tuve que hacer otra cosa.
1: Pará, si anotaste, ya tenés que tener la palabra, hermano.
2: No, no.
1: ¿No?
2: No, porque me quedé en la mitad.
1: Pará, ¿cómo que te quedaste en la mitad?
6: Atención.
2: Sí.
1: Pero aparte sos el último, tenés 2 minutos, solo 2 minutos y 4 chances. ¿A Nicolás lo escuchaste o no?
2: No.
3: ¡Ay, Dios mío!
1: ¿No escuchaste?
2: No, pero pará que yo puedo... Déjame agarrar de vuelta papel.
4: ¡Ay, no hay papel!
1: A ver, Víctor, ¿ya lo tenés? Confío,
2: sí, lo
1: en vos, 2 minutos,
2: el tiempo,
1: 4 chances.
2: A ver, ¿forro?
1: ¡Forro!
6: Atención.
1: Es una buena palabra, pero no hay F.
4: No.
1: La O está bien puesta.
2: Ping.
1: La R está bien puesta.
2: Ping.
1: Pero la segunda R no va porque no se repite,
4: no,
1: la R. Y la O,
2: ping,
1: la segunda, está bien puesta. O sea que tenés 3 letras bien puestas.
2: Sí.
3: Sí.
1: Más otra que también me imagino que la escuchaste.
2: Sí.
3: Sí.
2: Sí, la B.
1: Entonces.
2: A ver, déjame ver.
1: Entonces.
2: ¿Qué pasa los minutos?
3: ¡Pasa los minutos!
2: La B.
1: ¿La B? ¿La B?
4: ¡Jueguen!
2: Cor.
1: ¿Y ahora?
2: Lo que pasa es que no será otra letra, ¿eh?
1: Bueno, te falta una sola.
2: Borro.
1: ¿Cómo?
2: ¿Borro?
1: ¡Borro! Ok, la B está mal puesta. Y si te digo que la B está mal puesta,
3: piensa.
1: Ya sabes dónde va.
2: Sí.
1: Porque sí, la O, la R y la O estaban bien puestas.
2: Un minuto.
1: La B la corres para acá.
2: Sí.
1: ¿Y entonces qué letra te falta?
2: La primera.
1: ¿Y cuál es? ¿Y cuál es?
3: ¡Ay, Dios mío!
1: ¿Cómo termina la palabra?
2: Morbo.
1: ¿Cómo?
2: Morbo.
7: Dios mío, qué poco se puede hacer por la gente.
1: Pero lo que se puede hacer es que con esfuerzo, sí, sacrificio, sí, la sacamos adelante.
2: Morbo.
1: Víctor, ni Nico, ni Ricardo, ni Luciano, ni la familia de Nico pudieron con esta palabra. Vos, Víctor, en 2 minutos y menos, ¡es correcto!

0: ganaste el pequeño electrodoméstico de Enxuta.
1: Muchas gracias.
0: ¿Qué estamos haciendo, Víctor?
1: Lo que pasa es que tuve un accidente, me tuve que, estoy con la pata para arriba y
0: no,
1: tuve
0: para.
1: Que ir al baño y esto es un tema,
0: Pará con la. Alguien que me alcance el bisturí. Pará, ¿estás solo?
1: ¿Cómo?
0: ¿Estás solo, Víctor?
1: No, anda mi hijo por ahí.
0: ¿Querés que te llevemos a alguien de la audiencia para que te lleve al baño?
1: Podría ser, sí.
0: Pará, pero vos estás en tu casa.
1: Sí. Atención.
0: ¿Qué tipo de accidente tuviste? ¿Con una moto o qué?
1: No, se me quebró una escalera y me caí de una escalera.
0: ¡La puta madre!
2: ¡Ay, la puta!
0: Pará. ¿Estabas arriba de la escalera?
1: Estaba arriba de la escalera y se quebró la escalera.
0: Se quebró la escalera, pará. ¿Cómo se llama la escalera esa que se abre en dos? ¿Tiene
1: esa,
0: algún...?
1: No, esa que son de aluminio que se quiebran en cuatro.
2: ¡Ay, la puta!
0: Pará, ¿y cómo se te quiebra una de aluminio?
1: Y se quebró.
0: ¿Se quiebran las de aluminio?
1: Y se quebró literalmente.
2: Corto y
0: no. Miércoles, vos estabas muy arriba.
2: La pucha.
1: Estaba llegando al techo. Dos metros y poco.
0: Ay, Dios. Uy. Y caíste de una. ¿Qué te rompiste?
1: El quinto metatarsio.
0: Ah, la sacaste regalada.
1: La saqué regalada, sí. Pucha. Igual hace casi tres meses que estoy con el pie.
0: Pará.
1: Recién ahora empecé a caminar.
0: Pará un momento. Yo no soy médico. ¿Te pusieron una bota?
1: Estuve con yeso, después me pusieron bota y ahora ya empecé en fisioterapia y apoyar el pie.
0: No, olvídate. No. ¿Te rompes el quinto metatarsiano ese, metatarso?
1: Exactamente.
0: Sí, que es el dedo meñique.
3: El dedito meñique. No.
0: Es el dedo.
3: Para el agujerito.
0: Para silencio.
1: No es el dedo. No es el dedo,
0: sí.
1: Más cerca del tobillo.
0: Sí. Entiendo perfectamente. No, más cerca del tobillo no.
4: No.
0: Es acá. Es parte de la incisión del dedo, que va hacia el dedo.
1: El hueso ahí va, pero es el hueso más largo de esa parte.
0: Ahí está. Mirá lo que voy a decir. Cuando alguien rompa el quinto metatarsiano y les quieran enyesar, no lo permitan.
4: No.
0: No lo permitan.
2: ¿Por qué?
0: Porque suelda solo, lo único que tenés que hacer es vendarte esa parte del pie, la vendás fuertemente.
1: Sí, eso sí es bien en la punta del dedo, pero no fue en la punta del dedo.
0: No, yo no estoy hablando de la punta del dedo, yo estoy hablando del quinto metatarsiano, de donde te rompiste vos. No hay quien, no hay quien, y lo primero que hice fue llamar al uno. Llamé al uno y me... vas a ir al médico y te va a decir que te vas a enyesar, que te va a poner una bota. No lo permitas.
4: No.
1: Igual estuve 12 días con el yeso porque no lo aguanté.
0: No, obviamente. Pero además no es necesario el yeso porque el hueso suelda solo. Lo que tenés que hacer es vendar la parte para que el hueso siga soldando, se acerque y suelde solo. ¿Te van a poner una bota? No, tampoco.
4: No.
0: Venda. Venda. Venda y caminar con cuidado. Ahora, ¿y vos qué te... ¿Y querías ir al baño? ¿Fuiste al baño?
1: Sí, ya fui.
0: ¿Y no tenés violín?
1: No.
5: ¿Pudiste hacer popó o no pudiste hacer popó?
0: ¿Popó? ¿Uno o dos?
1: Uno.
0: Y no te levanté, sino...
1: Realidad puedo caminar ahora.
0: Claro.
1: Lo que pasa es que no ando con tanta velocidad para... Por eso agarré el teléfono, sabes ni quién me estaba llamando.
0: Ok, perfecto. Pará, ¿te lavaste la mano?
1: Obvio.
0: Pará, ¿estás en bola, no?
1: No,
0: te pido, por favor.
1: Estoy de bata.
0: ¿Estás de bata? ¿No estás en tu casa?
1: Estoy en casa, sí.
0: Ah, de bata.
1: Y debata, sí.
0: Mirá qué bárbaro. Víctor, te pido por favor, empezá a trotar despacito. No trote nada. Cuídate, te mando un abrazo.
1: Gracias, Peti.
0: Este fue nuestro nuestro espacio médico, nuestra columna médica.
6: ¿El diagnóstico cuál es?
0: Nuestro diagnóstico médico a cargo del doctor.
7: Dame el teléfono que lo voy a denunciar por mala praxis.
0: A propósito, ¿vieron lo de Lustenberg? Atención. el ganador de las entradas para el cine. Las entradas para ir a Movie son para el celular que termina en 594. Puso la palabra clave a las 17 horas, 9 minutos, 48 segundos. Morbo. ¡Tenemos el empujón! Al 101.9 poné la palabra empujón con tu cuenta de Instagram y la cantidad de seguidores.
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0: Seguí la frase, por favor. Mano ya al 101.9.
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0: importa el género. Baby. Aparte estamos en el mes de la diversidad.
1: ¿Qué? ¡Ay, Dios mío!
0: ¿No vieron que las letras de Montevideo están pintadas con los colores del arco iris?
2: Estimados andróginos.
0: Y el Palacio
2: Legislativo. Estimados Gender Care.
0: ¿Cómo?
2: Estimados binarios.
0: Para momento, estamos saludando a todos nuestros oyentes.
2: Estimadas mujeres XY.
0: Muy bien.
2: Estimados travestis.
0: Muy bien.
2: Estimados homosexuales.
0: Muy bien.
2: Estimados género cero.
0: Muy bien.
2: Estimados bigénero.
0: Perfecto.
2: Estimados sin ningún género.
0: Muy bien.
3: Vendemos a entrenar.
2: Perdón. Estimados asexuales.
0: Muy bien.
1: Así que presente.
0: Perdón, debería.
2: Estimadas personas transexuales.
1: Hola, ¿qué tal?
2: Estimados transmasculinos y transhombres.
1: Transmasculinos. Hola, ¿qué tal?
2: Estimados cuarto género y tercer género con dos espíritus.
1: ¿Con dos espíritus? Yo acá presente.
2: Estimados hermafroditas.
1: Hermafrodita, hola hermafrodita.
2: Estimadas interfemeninas, intermujeres, interhombres e interhumanos.
0: Muy bien, muy bien. Perfecto. Qué bueno que estamos saludando a todos los géneros que escuchan este programa. Mañana tenemos que arrancar así durante todo septiembre. Ay, Dios.
4: Qué país.
0: Este mensaje dice: doctor, me duele el hombro. Bueno, ya empieza.

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0: Si me dieran una medalla de oro.

0: baby. Bien, señoras y señores. Antes de arrancar con el empujón, esta noticia.
1: ¿Qué pasó? ¿Qué pasó?
0: Cerro resolvió que el partido contra Peñarol se juega en el Luis Trócoli. No tenemos que hablar con nadie. Dijeron...
2: Está todo el mundo como loco afuera, está todo el mundo acá, no hay entrada para Peñarol.
0: Bueno, no hay entrada, está muy bien que se juegue en el Trócoli. Así no secuestran ómnibus.

0: Baby.
1: Antes del empujón, otra noticia.
2: Atención.
1: ¿Vieron el apostador de Mercedes Soriano que ganó 746 mil dólares en el 5 de oro revancha? El hombre realizó 5 jugadas y acertó con la primera combinación que eligió.
3: Culo.
1: 746 mil dólares. Lo único que pido, cuiden a ese hombre.
4: Sí.
3: Sí.
1: No lo conozco. Vido fotos.
2: Atención.
1: Se le van a acercar 400.000 personas a sacarle la plata. No sé qué tipo de familia tiene.
5: Ay,
1: no sé si
5: pucha.
1: Tiene familia. Pero cuiden a ese hombre, les pido. Ojo. Por favor. No sé, el intendente. Ojo. No sé, alguien tiene que.
4: Sí.
1: Alguien de confianza. Encontrarse de un día para el otro con 746 mil dólares no es pavada. No sé si se lo dan todos.

Es más, si hay alguien de Soriano que está escuchando de Mercedes, que nos escriba porque queremos saber cómo siguió esto.

Bueno, listo, con esto termino. Cuiden a esa persona. Ojo con quien se le acerca. Baby.

0: Peti, el de la foto no es el ganador, es el vendedor. ¿Es el vendedor?
1: Atención.
0: Puede ser el vendedor también, sí.
2: Sí.
0: Puede ser el vendedor. Sí, igual. Sí, el lugar es el lugar donde se jugó. Pero, según dice la información, es una persona trabajadora, el ganador. Ojo. La identidad del apostador de Mercedes no fue divulgada. Es el vendedor. Bueno, igual, ¿no? Porque se va a llevar... Se va a llevar una guita importante. No sé si el 10%. 5%. ¿Cuánto le das? ¿Dos luquitas?
2: Cero.
0: No, no. 5%.
3: Nada.
0: Le da 5%, le da... es verdad, no es el ganador, es el vendedor. Igualmente, cuiden a la gente. Bueno, vamos con el empujón. Que no quiero entreverarme. Uy, es tarde.
1: Atención.
0: Bien, quiero decirles que el empujón de hoy los va a sorprender. Mirá, soy de Mercedes, Peti, llámame. Podemos llamar después del empujón. Ahora quiero hacer el empujón.
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0: El empujón de hoy es absolutamente diferente a todo, porque nunca hicimos

0: 84 tiene. Más de 500. Pero como vimos que es absolutamente original y creativo, merece este empujón.
1: ¡Hello!
0: ¿Cómo?
1: ¡Shanatova!
0: Pará. Lo último que me faltaba...
1: Sí.
0: Era los Minions... Los Minions diciéndome Shanatova.
1: Shanatova,
0: dicen, claro, pues ya me...
1: Shabbat Shalom,
0: pero hoy no es viernes. Shabbat Shalom es los viernes. Ok, ¿ustedes saben cuál es mi apellido?
1: Sí.
0: ¿Cuál es?
1: Orlando.
0: No, Orlando es mi nombre. Bueno, no, Henry.
1: ¿Estaba chica Orlando?
0: ¿Cómo? ¿Si soy una chica?
1: Sí.
0: No, boludo. Están para
2: la joda.
0: ¡Pegan
2: el palo!
0: Los Minions están para la joda. Shanatova, Minions.
1: ¡Shanatova!

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5: Bendito.
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2: Atención.
0: No, no es Río, es Hungry Like the Wolf. Me equivoqué con Río, estoy colgado con otra cosa. Estoy colgado con el empujón.
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0: El empujón tiene exactamente 684 seguidores. 684 seguidores. 14 publicaciones. ¿Vale la pena seguir este emprendimiento? Que es totalmente diferente a todo. Yo nunca vi una cosa así, ¿eh? ¿En quién se habrá inspirado? ¿Me sigue?
4: ¡Sí, me sigue!
3: Arroba Petinati U.
4: ¡Me sigue!
0: ¡Y atención! ¿Qué es lo que tiene que decir?
5: Gracias por el empujón.
0: ¿Qué es lo que tiene que gritar?
6: Gracias por el empujón.
5: Gracias por el empujón.

0: ahí vamos. Gracias por el empujón.
1: Ahí vamos. Ahí vamos.
2: Gracias por el empujón.
0: ¡Sí!

0: Audiencia divina.
1: Hola, ¿quién sos?
0: Vicky, Victoria.
1: ¿Cómo estás, Victoria?
0: ¿Y tú? Muy bien, animándome a mandar.
2: Vamos todavía.
1: Nunca habíamos recibido un emprendimiento de este tenor, de esta magnitud. No por
0: es muy
1: lo...
0: nuevo.
1: ¿Es muy nuevo?
0: Sí, es muy nuevo el estilo, es algo que se está usando ahora.
1: Nunca lo había escuchado.
0: Está haciendo auge en los...
2: ¡Hola, pucha!
1: ¿Está haciendo auge dónde?
0: En los eventos.
1: Muy bien, Vicky. No podemos descubrir todavía de qué se trata.
0: Okay.
1: Y tampoco podés contar cuál es la cuenta. Okay. Vamos a ir descubriendo de a poco.
0: Sí.
1: Vicky, quiero que me cuentes cómo te inspiraste en este emprendimiento, cómo lo descubriste. ¿Lo descubriste a través de una cuenta en las redes, en otro país?
0: Básicamente, sí. En realidad yo estoy vinculada al arte hace mucho. Me gusta todo lo que es artístico. Tengo 3 cuentas más para impulsar, de 3 emprendimientos más que estoy haciendo.
1: Ay,
0: pero bueno, siempre en el rubro emprendimientos y arte.
1: Muy bien. Bueno,
0: le quisimos dar una vuelta a algo más, más importante, empezar con algo más serio. Y dijimos, bueno, ¿por qué no por aquí? ¿Por qué no animarme?
1: ¿Dónde lo viste, Vicky, esto?
0: Y bueno, en todo lo que es redes.
1: En TikTok,
0: en
1: Instagram.
0: Sí, en todo el mundo está haciendo. Mucho se ve en Europa, muchos eventos importantes con todo eso.
1: Qué bueno, Vicky. ¿Y cómo... ¿Cómo relacionaste que vos, al ver este emprendimiento o esto que es tendencia, lo podías hacer bien?
0: Y porque dije, vamos a probar, y probamos, a ver qué facilidad tengo. O sea, ya tenía la facilidad artística, pero también tenés que tener otra facilidad, que es rapidez, espontaneidad, tenés que captar la esencia de la gente. Entonces, dije, probamos, salió y acabamos.
1: ¿Y cuánto hace que estás trabajando con este emprendimiento, Vicky?
0: Y viene despacito, porque como yo también tengo los otros emprendimientos y tengo otro trabajo más fijo, le vamos dando de a poquito y ponerle que es un año ya.
1: ¿Y los otros emprendimientos también tienen que ver con el arte?
0: Sí. También todos los rubros están conectados.
1: ¿Esto artístico te nació gracias a tu familia? ¿Tenés padres artistas?
0: Mi papá era profesor de dibujo.
1: Mirá.
0: Mis tíos, tengo un tío que es escritor, otro tío que es músico, y el arte siempre ha estado presente en mi vida y en mi familia.
1: Qué genial, qué bueno haber descubierto esto y que venga de herencia, ¿no? De algo familiar. ¿De dónde sos, Vicky?
0: De Cerro Largo, de Fraile Muerto. ¡Ay, pero actualmente vivo en Piriápolis!
1: Ajá. O sea que...
0: medio nómade.
1: Claro, pero vivís en Piriápolis y por tu trabajo, sin descubrir de qué se trata, tenés que trasladarte.
0: Sí, vamos a todo el país. Sin problema.
1: Ah, bueno. Cuando decís vamos, ¿a qué te referís? Porque no sé.
0: Voy con un ayudante.
1: Ah, ¿no trabajás sola?
0: No.
1: Bien.
0: Necesito un asistente.
1: Necesitas un asistente, pero el arte
0: es
1: solo tuyo.
0: Exacto. Sí.
1: Bien. Cuando empezamos a ver con la producción del programa este emprendimiento, nos dimos cuenta que realmente tenés un don, ¿no?
0: Ay, gracias.
1: ¿Sentís eso?
0: Creo que tengo una pasión más, porque el don se va puliendo también.
1: Bien.
0: O sea, es algo que lo tenés, pero si no lo pulís, no brota. Y si vos lo practicás, lográs cosas cada vez mejores. Y eso creo que es lo que tengo yo, que si bien estudié arte...
1: ¿Qué estudiaste?
0: La Escuela de Artes La Figari.
1: En La Figari, donde yo estudié.
0: ¿Yo estudié comunicaciones ahí?
1: No, estudié dibujo publicitario ahí.
0: Ah, qué genial.
1: Y tengo el diploma guardado.
0: Formación profesional en dibujo.
1: Qué lindo, Vicky. Entonces, te formaste en La Figari haciendo dibujo. Dibujo en alguna rama específica?
0: Pintura,
1: o
0: dibujo y pintura.
1: Dibujo y pintura.
0: Y ahora me estoy ubicando a lo que es ilustración.
1: Ajá. Y en lo que tiene que ver con la ilustración, para ir descubriendo de a poco lo que haces, y le recomiendo a la gente que empiece a darse cuenta de lo que haces, ¿cómo empezaste a trabajar esto que haces? ¿Empezaste primero, empezaste porque me imagino que no empezaste en eventos?
0: No, empecé, te soy sincera, con mi cuenta, mi otra cuenta que tengo, pintaba mates en ese momento. Y empecé por ahí a hacer algo similar, pero en objetos.
1: Bien.
0: Y te movías, en algún momento capaz que te llamó también por este, ya quería todo eso promocionar. Pero bueno, empecé a querer algo más grande, más redituable. Y bueno, la gente se prendía, me preguntaba, y empecé a hacer lo que estoy haciendo ahora a raíz de... El tema es que no sé cómo contártelo.
1: Dale, arranca a contar porque bueno, está buenísimo lo que haces.
0: Cumpleaños mi sobrino, un año.
1: Un año.
0: Y justo una fiesta.
1: Sí.
0: Y dije, ¿por qué no hacerlo como un regalito? Porque es muy lindo. Y quedaron todos copados. Y que tenés que hacerlo, que tenés que hacerlo. Y bueno, y empecé a hacerlo. Y me empecé a animar. Y bueno, estoy un poco quieta con las redes porque o produzco o manejo redes, entonces a veces no las muevo tanto y ahora digo, necesitábamos un empujón, vamos a animarnos.
1: Y, ¿Con quién vivís, Vicky?
0: Con mi pareja.
1: Ahora, Vicky, ¿qué dice tu pareja de este emprendimiento? ¿Te impulsa?
0: Es mi asistente.
1: Claro.
0: No tiene otra que apoyar esto. Exacto.
1: Claro.
0: Vicky, es muy mutuo.
1: Estabas contando que fue el cumpleaños de un año de tu sobrino.
0: Sí.
1: Y vos, como regalo, le quisiste hacer un regalo especial.
0: Exactamente.
1: Ese regalo especial hoy es tu emprendimiento.
0: Exactamente.
1: O sea que imaginen todos que si lo Atención. Quiso para su sobrino de un año, realmente esto que se ha transformado en un emprendimiento es absolutamente creativo, es absolutamente original. Original en el sentido en que no se ve, aunque es tendencia en el mundo, no se ve muy seguido acá. Pero sí.
0: Hay algunas otras personas que lo están haciendo también.
1: Ajá,
0: ahora
1: bien.
0: Está como que recién llegando.
1: Pero sí es algo que es espontáneo.
0: Ajá. Esa es la definición exacta. Es espontánea porque es en el momento, en el instante.
1: Contanos a todos entonces de qué trata tu emprendimiento.
0: Bueno, son ilustraciones en vivo de los invitados a eventos. Tú tenés una fiesta, un casamiento, una reunión empresarial que estás festejando algo y contratas una ilustradora para que esté en vivo retratando a los que vienen, se acercan, le sacamos una foto para que no sea tan aburrido de esperar viste el momento de que no estén quietos mientras sí. vos lo estás pintando. Entonces le sacamos una fotito, se van a disfrutar la fiesta y cuando vuelven al rato tienen su ilustración pronta y se llevan con todo, ¿viste?
1: Es genial. Sí. Buena idea también, Vicky, de sacarle una foto. Claro, vienen los invitados sí. a un casamiento.
0: Pero no puedo tener 10 minutos parado no, ahí.
3: Quiero comer.
4: Exacto,
3: dale, hermano, vente, terminame el dibujo.
4: Que no tenemos todo el día.
0: Mientras sí. se toman el whiskycito, yo los voy pintando y yo bailando.
1: Claro.
0: Y después digo, vayan tranquilos, disfruten la fiesta y al rato vuelven.
1: Vos le sacás una foto en una pose común, la pose que quieran.
0: Lo que quieran, sí. Está bueno cuando son poses más divertidas. Algunos se las juegan y se hacen poses más divertidas. O también está bueno cuando vienen con el cotillón, con todo eso. Por eso también hacemos ilustraciones post evento, que cuando si quieren, por ejemplo, pueden seleccionar una cierta cantidad de fotos que quieran tener sí. porque están divertidas o porque están buenas, y también se las hacemos después del evento. Son
1: ahora,
0: las dos modalidades.
1: Ahora, está bueno que la gente sepa que no haces esto con un invitado. ¿A cuántos invitados llegaste a hacer, por ejemplo, en un casamiento o en un cumpleaños de 15? ¿A cuántos invitados llegaste a ilustrar?
0: Y más o menos 80 invitados.
1: 80.
0: Dependiendo, sí, dependiendo de la dinámica, ¿viste? De cómo fluya. Porque a veces, por ejemplo, depende de los entretenimientos que hayan también. A veces si sos solo vos y no hay muchas cosas, capaz que se te complica un poco más porque la gente está más arriba, un poco más ansiosa pidiéndotelo. Pero si vos estás tranquilo y ellos van, se toman la foto, bailan, vienen, los va sacando rapidísimo.
1: Es como, dice un oyente al 101.9, es como las ilustraciones de los juicios en los Estados Unidos.
0: Sí, más o menos. Claro. Un poco más divertidas, más, y un poco más alegre la gente.
1: Más divertidas, pero además coloridas. ¿Cuál es la técnica que usás? ¿Acuarela?
0: Acuarelas y marcadores, básicamente es.
1: Claro, son hojas, imagino, especiales para pintura,
0: sí, de alto,
1: ¿no?
0: gramaje, sí, que hojas de algodón de alto gramaje.
1: Bien.
0: Y bueno, y ahí también corre muchos factores, el clima, el si seca rápido, si tengo que llevar otros elementos, un secadorcito, alguna cosa para sacarla, eso va variando, pero normalmente salen 80.
1: Mirán como 80 personas, 80 invitados en un evento. Se paran, le sacás una foto, te quedás con la foto y a través de la foto haces una ilustración.
0: Exacto.
1: Es buenísimo porque además está muy lindo cómo lo pintás de manera simple. Gracias. De manera, claro, sencilla.
0: Es minimalista, sí, exacto.
1: Son
0: minimalistas porque si me pongo a hacerle los detalles de la cara, por ejemplo, no llegás a ese número porque humanamente es imposible. O sea,
1: claro.
0: Entonces tiene que ser la esencia de la persona captada en 10 minutos máximo.
1: Está muy bien lo que decís, porque la gente puede imaginar un retrato y no, claro, es un retrato. Está muy bien lo que transmitís a través, exacto, de las palabras. Es la esencia de la persona en una pose de manera, exacto, minimalista, donde aparte son divertidos.
0: Hay gente que es muy característica y es genial pintarla. Hay gente que tiene detalles que ya lo ves una vez, un flechazo, a veces ni siquiera necesitas la foto y en un toque lo sacás porque tiene una pose característica, y eso es lo mejor cuando es así.
1: Y es una manera de retratar un instante, ¿no?
0: Un instante y una esencia. Básicamente es eso lo que nos gusta.
1: ¿Qué te dice la gente cuando le entregas?
0: La gente se mata de risa, se copa, se ponen a mirar y descubren al marido, por ejemplo, pintado más lejos, y se empiezan a reír entre ellos, descubren a las amigas, ay, mira fulana, mira mengana. Entonces a veces se arma un alboroto en la mesa bárbaro porque se matan de risa. La verdad, se copan. Y hay veces que me pasa que me piden, ¿me haces tres copias de esta? Le digo, mira, en este momento es difícil hacer tres copias de la misma, pero después te la envío y se las mando, entonces quedan copados.
1: Bien, y porque, estoy, claro, viendo que vos pintás en vivo en medio de la fiesta o, exacto, del evento, con una mesa, y que la gente puede también acercarse y mirar cómo pintás.
0: Exacto, se hace un intercambio lindo con la gente. Les da curiosidad, quieren saber cómo hacerlo, todo eso.
1: ¿Has hecho casamientos? ¿Has hecho, sí, cumpleaños de 15?
0: Ajá. Exacto, ahora tengo, el viernes tenemos otro evento, en octubre tenemos unos cuantos más, y ahora empieza la temporada más fuerte, porque esto es más por temporada también, el invierno, claro, baja un poco.
1: Un velorio, también.
0: Exacto, también podemos pintar, no hay ningún problema.
1: El conca ahí.
0: Exacto.
1: Llorando ahí al lado. No está mal. Tu último dibujo, viejo.
0: El último recuerdo.
1: El último recuerdo, pero qué.
0: Para la prosperidad.
1: Qué divertido se ve y qué divertido se ven las ilustraciones.
0: Gracias, Peti.
1: Ahora, veo que aparte tenés un lugar para pintar, las acuarelas ahí arriba de la mesa, ¿no?
0: Todo ahí para que se vea que es en el momento, que no es inteligencia artificial, que estamos en un tiempo todo de tecnología, que está buenísimo, ¿no? También, pero quiero darle valor a lo artesanal, a lo analógico, a lo hecho a mano, a todo lo que es, que sale de uno.
1: Uh-huh. La técnica es esa, ¿no? Ilustraciones.
0: Exacto.
1: Qué lindo. Mirá cómo están todas.
5: Impresionante.
1: Es buenísimo. ¿Encuadrás también, no?
0: Sí, a veces sí. En los eventos los damos en un sobrecito, porque claro, es no me encarecería mucho el servicio, claro, si los damos con marco cada uno. Sí. Pero si me los piden particulares, los mandamos. Todo eso se puede hacer.
1: Estoy viendo.
0: Podés ilustrar lo que quieras también, no solo, o sea,
1: claro,
0: me han pedido más grandes, más chicos, sí, diferentes tipos de cosas.
1: Sí. Estoy viendo una madre con su bebé a UPA, ¿no? También.
0: Sí, también. Sí, esas me piden mucho.
1: Qué lindo se ve el color de la acuarela, ¿no?
0: Ah, es algo. Sí. La acuarela es una técnica, sí, noble, hermosa.
1: Ajá. Es algo que, no sé, me llama mucho la atención a mí, que me gusta también la pintura, pero sí, el color de las acuarelas pintadas también en una hoja de alto gramaje se ve hermoso, ¿no? Es como una fotografía, ¿no? Es como una fotografía de un dibujo.
0: Claro, es como, claro, exacto, porque viste que digitalmente lo podés hacer también,
1: sí,
0: pero bueno, el tema es la magia de hacerlo en el momento, y la magia de ver a alguien hacerlo en el momento también, porque hay mucha gente que no lo hace, que no se le ocurre, entonces les da mucha curiosidad todo eso, el proceso.
1: Sí. Vicky es artista, es dibujante, y descubrió en las redes sociales que pintar a los invitados de un evento o ilustrar en vivo a los invitados de un evento podría ser una buena idea. Es una buena idea. Lo que te faltan son seguidores.
0: Exacto, exactamente, a seguirme. Eso es lo que me falta.
1: Vamos a contarle a la gente cuál es la cuenta tuya, cuál es tu cuenta.
0: Es _ instantes pintados _.
1: Pará, no, es instantes _
0: ahí va,
1: pintados _.
0: Ahí va, me mareé. Sí.
1: Dios mío.
0: Tengo tres cuentas, Peti, ¿qué querés? Tengo la otra también.
1: Perdón, pará. ¿Podés venir a pintarnos en vivo?
0: Obviamente, cuando quieras.
1: Ah, pero está en Cerro Largo.
0: No, ahora estoy en Piriápolis.
1: Piriápolis, perdón. Piriápolis.
0: Pero un día me largo, no tengo drama.
1: Un día se podría largar, ¿eh?
0: Exacto.
1: Podría pintarnos a los tres,
0: sí,
1: haciendo lo que hacemos mientras hacemos radio.
0: O le mando una fotito, como quieras.
1: ¿Desnudos? Desnudos también pinta.
0: Bueno, también, sí, de cualquier forma. A ver, foto que ustedes quieran la hago.
1: Momento. Una bueno, sí, es una foto carnet. Una foto, un artista pinta lo que le pidan.
0: Sí, sí, exactamente.
1: Bueno, para no me distraigan. Instantes _ pintados _ es tu cuenta de Instagram.
0: Exacto.
1: ¿Sabés cuántos seguidores tenés ahora? 684, porque, perdón, 685, porque te estoy siguiendo.
0: ¡Ay, qué genio! ¡Qué genio!
1: ¡Y ahí vamos!
0: Me sacudiste el algoritmo con eso.
1: Y en 5 segundos, 1089.
0: Pero qué nivel.
1: Y en 10 genial segundos, 1170.
0: Bárbaro.
1: Y en 15
0: bien,
1: segundos, 1221.
0: Un éxito.
1: Y en 20 segundos, 1303.
0: ¿Sabés los años que me costó llegar a 600 seguidores de la cuenta?
1: ¿Cuántos?
0: Y era de la cuenta anterior, que del otro emprendimiento.
1: Y en 40 segundos, 1382. Instantes _ pintados _. En 45 segundos, 1430. Instantes.
0: Me tenía que haber animado antes, ¿viste? Eso por no llamarte antes.
1: En un minuto, 1500 seguidores. ¿Qué sentí, Vicky?
0: Es genial. Eso es trabajo para mí después.
1: Claro. Es la idea, darle a nuestra audiencia la posibilidad de mostrarse artísticamente y también darles ese trabajo que están necesitando.
0: Sí, sí, por supuesto, muchas gracias.
1: Ya pasaste los 1600.
0: Uf, no lo puedo creer. Es genial.
1: Instantes guión bajo pintados guión bajo. Vicky, contanos, ¿estás con el teléfono, con la cuenta de Instagram?
0: A ver, para que salga.
1: Y ya pasaste los 1700.
0: Sí, a ver. Explotan las notificaciones.
1: Vicky, vas a prepararte para empezar a pintar a la mejor audiencia del mundo.
0: Exacto.
1: Qué lindo. Mirá qué bueno se ve todo esto.
0: Ya tenemos las acuarelas por aquí.
1: Casi 1800, Vicky. Contanos qué tenés el viernes.
0: Van sumando. Tengo una boda en Montevideo.
1: Mirá, una boda en Montevideo, podrías venir antes a pintarnos a nosotros. Pero,
0: por supuesto, mirá, me están mandando mensajes. Me quieren consultar por costos.
1: Ya pasaste los 1800.
0: Un éxito rotundo.
1: Qué lindo.
2: Vamos todavía.
0: Sí, hermoso.
1: Vicky, felicitaciones.
0: Millones de gracias.
1: ¿Querés repetir de nuevo tu cuenta?
0: Dale. Lo puedes buscar también por Instantes Pintados by Vicky, que sale. Instantes guión bajo pintados guión bajo.
1: Instantes pintados, perdón, instantes guión bajo pintados guión bajo.
4: El empujón.
1: Prepárate porque vas a tener para pintarle a toda la audiencia.
0: De aquí hasta el año que viene.
1: Vicky, ¿a quién le tenés que agradecer?
0: A toda la audiencia del Uruguay y a, bueno, del Uruguay y del mundo, porque te escuchan de todos lados. Y a ti, obviamente, al programa, porque es tremenda oportunidad.
1: A la mejor audiencia del mundo.
0: Exactamente, a la mejor audiencia del mundo.

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0: pasó?
1: ¿Qué pasó?
2: La producción del programa ha tomado una determinación. Faltando 13 minutos para las 19 horas.
3: Atención.
2: La producción del programa ha decidido comenzar con el reto.
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2: ¿Querés ganarte la canasta del inmigrante?
5: Es muy difícil.
2: No. ¿Querés ganarte la canasta del inmigrante?
6: No me maté.
2: ¿O las estrellas Galicia?
7: Sí.
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0: 7.
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2: Pregúntame.
0: Está la canasta del emigrante en juego.
3: Hay muchas preguntas.

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0: El futuro es ahora.
1: Yo creo que hay que penalizar.
0: Hay que penalizar. No, para un momento. Así está el mundo, amigos. Amigas, amigos, amigues. Comenzamos nuestra sección informativa de preguntas y respuestas.
2: El reto.
0: Porque ha llegado.

0: llama.
1: Vamos con el primero.
0: Sí.
1: 190.
2: Está muerto.
1: 190.
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0: 1-9-0. Afuera, ¿eh?
1: Afuera.
2: Peti.
0: Hola, bienvenido al reto. Hola.
2: Peti, ¿cómo andamos?
0: Hola, ¿quién sos?
2: Eduardo, Peti, Eduardo.
0: ¿Cómo estás, Eduardo?
3: ¿Todo bien, Eduardo?
2: Bien, todo bien, por suerte.
3: Eduardo, sí. Eduardo, son 5 preguntas.
2: Sí.
3: La tercera pregunta, si respondés correctamente la tercera pregunta, te ganás el premio de Estrella Galicia.
2: Bien.
3: Si respondés correctamente la cuarta pregunta, duplicás el premio de Estrella Galicia.
2: Bien.
3: Y si contestás correctamente la quinta pregunta, te ganás la canasta del emigrante.
2: Bien.
3: ¿Estás listo, Eduardo?
2: Sí.
3: Rezá, porque no sé si vas a saber todo.
4: Pregunta número 1.
3: Pregunta número 1. ¿Cuántos años se cumplieron del atentado a las Torres Gemelas?
2: 25.
5: Correcto. Incorrecto. Muy bien, Eduardo. Sentido común, rapidez, inteligencia.
4: Pregunta número 2.
3: Vamos con la pregunta número 2. ¿Estás pronto?
2: Sí, dale.
3: Nombre uno de los departamentos donde salió el 5 de oro revancha.
2: Canelones.
5: ¡Correcto! Muy bien, le pegó Canelones. No sé si sabía, pero le pegó.
2: No, no sabía.
3: ¿Lo sabía o no?
2: Me hicieron acá en Pando y tal. No quedaba otra. Mire que Pando es la
3: ciudad industrial.
2: La agencia sí, de Pando sí. Es grande.
3: Muy bien, Eduardo. Tiene 2 respuestas correctas. Se responde de manera correcta la siguiente pregunta, se gana el premio de Estrella Galicia. ¿Está listo?
2: Sí. Vamos con la estrella.
4: Pregunta número 3.
3: Nombre del estadio donde se jugará el partido Cerro Peñarol. ¡Vamos! 3, 2, 1.
2: La cancha de Wander.
1: ¡Afuera!
6: ¡Ay, ay, ay! ¡Ay, ay, ay!
7: ¡Dios mío!
6: Dijo la cancha de Wander.
1: ¡Afuera!
3: ¡Sí!

0: Hola.
1: ¡El reto!
2: El reto, reto.
1: Bienvenida, buenas tardes.
0: Hola, Peti, ¿cómo te va?
1: Hola, ¿quién sos?
0: María.
1: ¿Quién es? ¿Cómo estás, María?
0: Quiero ganar.
1: ¿Cómo?
3: María.
0: Quiero ganar.
1: Ok, perfecto. Entonces, son 5 preguntas. La primera no tiene premio y la segunda tampoco. Pero la tercera sí, la cuarta también y la quinta también. ¿Estás lista, María?
0: Dale.
1: ¡Vamos!
2: Pregunta número 1.
1: Nombre de la senadora que pidió penalizar los mensajes de odio.
0: Blanca Rodríguez.
1: ¡Correcto! Muy bien.
4: Yo creo que hay que penalizar.
1: Vamos con la segunda.
2: Pregunta número 2.
1: Nombre religioso del Papa que visitará Uruguay este año.
0: León 14.
1: ¡Correcto!
5: Vamos todavía.
6: ¿Cómo sabes?
1: Fácil.
0: Escucha vos.
1: Fácil. Ah, vamos a ver si escuchás.
0: Bueno, no.
1: La que viene, no sé.
0: Piedad.
2: Pregunta número 3.
1: ¿En qué deporte Uruguay logró la primera medalla de oro en los Juegos UDE Sur?
0: Natación.
1: UDE Sur, ¡correcto! ¡Correcto! Natación. Te ganaste el premio de Estrella Galicia.
0: ¡Ay, qué bueno!
1: Y a ver si duplicás el premio de Estrella Galicia con la siguiente pregunta.
2: Pregunta número 4.
1: ¿Cuál es el nombre de las pruebas que se realizan a estudiantes de 15 años para medir el nivel de la educación en cada país?
0: PISA.
1: ¡Correcto!
3: El repartidor de pizzas.
1: Sí. Duplicaste el premio de Estrella Galicia.
5: Vamos todavía.
2: Atención.
1: Atención que sí, responde de manera correcta. La próxima pregunta. Te ganás la canasta del migrante. ¿Estás lista?
0: Sí.
2: Pregunta número 5.
1: ¿Qué año nuevo judío comenzó el viernes pasado?
0: Para. Hoy lo dijo el que trabaja contigo. 5787.

0: gracias, Titi.
1: ¿Qué tuje que tuviste?
0: Total, hace años lo gané con los personajes. Y nada, fenómeno. La verdad que es un placer escucharte todos los días. Sos mi compañía de 3 a 7 de la tarde. Nada, lo máximo. Y tal, jugar y participar es divertirse un rato. Está buenísimo, suma pila. Pero bueno, el resto, ta, vos ya sabés, te lo dicen un montón de veces.
1: ¡Es correcto! ¡Pausa!
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1: sí,
2: sería por...
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3: Atentos, porque volvió la cita.

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0: Nos tenemos que ir. ¿Qué pasó?
1: Si me dieran una medalla de oro por algo que hago bien, sería por...
2: A ver.
3: Y la frase.
4: ¿Cómo?
3: Un espacio en blanco.
5: Negro.
3: Para que vos lo llenes. Seguí la frase.
0: Hoy la frase es...
1: Si me dieran una medalla de oro por algo que hago bien, sería por...
6: Si me dieran una medalla de oro por algo que hago bien, sería por tener la capacidad de trasladar gente acá en el taxi, todo tipo de androides, vejigas, mutantes en patineta, asteroides, todo lo que sea raro me toma a mí. Debo tener una luz acá arriba en el taxi, una luz especial que solo ellos la ven. Sí. Tengo esa capacidad, entonces la medalla de oro sin lugar a dudas es mía. Todos, farmadores de aura, cazadores de pokémones, terians, todo lo que los androides, vejigas que andan en la vuelta, bobalicones, bueno, eso me toman a mí.
7: Si me dieran una medalla de oro por algo que hago bien, sería muy grande la medalla, y es por no votar al Frente Amplio y ser antiizquierda.
8: Buenas tardes, Peti. Bueno. Si me dieran una medalla de oro por algo que hago bien, sería por dormir. Te duermo 8 horas y te puedo hacer hasta 4 horas extras si querés. No tengo ningún problema. Un abrazo, Peti. Que pases bien.
9: Hola, Peti.
0: Hola.
9: Si me dieran una medalla de oro por algo que hago bien, es escuchar tu programa, Peti.
0: Gracias.
9: Sos un capo.
10: ¿Me tendrán que dar una medalla? Por agarrar siempre los mismos pelotudos.
0: Mira.
10: Siempre. A veces es un pasa. Patrón. Siempre los mismos pelotudos.
11: Si me dieran una medalla de oro, sería por atender a las focas. Estas foquitas fa que están desaparecidas, que no dicen nada.
12: ¿Dónde están?
11: Que mandaron a un pueblo a usar Dr. Selby y ellos se compraron, no sé, camiones cisterna con Dr. Selby porque... Se la están comiendo toda como la estamos comiendo todos los uruguayos, pero ellos más porque los votaron. Si me dieran dinero, una medalla, es por atender a estos revés, a estos vos, a estos votantes, por favor.
0: Bueno.
13: ¿Qué sería medalla de oro?
0: Sí, a ver.
13: Sí. En armarte un menú gourmet con solo lo que tengo en la heladera.
0: ¿Mirá?
13: Rapidísimo. Me ganaría el premio mayor.
14: Si me van a dar una medalla de oro por algo que hago bien, sería por atacar por la retaguardia.

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0: Hace rato no escuchaba la versión de la B, la Zafar. Abrazo al negro Víctor Hugo, que andaba en la vuelta por ahí también. A Dieguito, que no sé qué es de la vida. Pero bueno, seguramente anda por ahí escuchando también. 19, 21, casi 22 en todo el país. Después del licenciado, como todos los días, como todas las semanas, como todos los años, como todos los lunes, damos comienzo a la marca de lunes. 12 grados la temperatura, al cielo despejado. La semana que viene sin lluvias prácticamente, algo por ahí inestable el sábado por el momento, pero bueno, hay tiempo como para que se acomode, ¿no? Línea de comunicación 097-213-703. Hasta casi las 22 horas te vamos a hacer compañía aquí en La Siglo. ¿Cómo le va, Leti Díaz? Bienvenida. Buenas tardes, buenas noches, ya casi, ¿no?
1: Buenas tardes, buenas noches, buenas, buenas para todos. Buen inicio de semana, buen lunes. ¿Cómo estás, Mario? ¿Cómo estás?
0: Bien, lindo, lindo.
1: Me alegro bien. Mucho. Y gracias igualmente. Yo también estuve un día re lindo.
0: Sí, ¿qué muy hiciste? Tranquilo. A ver,
1: tío,
0: ¿a qué hora te levantaste? ¿Fuiste temprano?
1: Sí, claro, por supuesto. Qué cerrazón y qué frío.
0: Estaba cerrazón.
1: Ay, sí, había una neblinita ahí que mojaba, pero bien.
0: A las 11 me levanté, yo no había más cerrazón.
1: Bueno, hacia esa hora ya estaba el sol picantito, lindo, pero en la mañana temprano, sí, estaba muy frío y había cerrazón.
0: ¿Y qué almorzó hoy? ¿Andrés le cocinó algo?
1: No, hoy hicimos milanesa con puré de papitas, así que, bueno, nada, puré de papas.
0: Bien, con milanesas de carne, de pollo, de carne, de pescado, de carne, de cerdo.
1: No, de carne, de carne. Bien, hoy perfecto. Fueron las milas de carne, bueno. Con puré de papas. Papas.
0: De papa, papa.
1: Papa, papas.
0: No instantáneo.
1: No me gusta el instantáneo. Bueno. Es como, me parece sin sabor.
0: Bueno,
1: entonces,
0: no debe tener condimentos.
1: No, es que
0: capaz que si lo comes sin saber, si está bien condimentado, ni cuenta se da.
1: Puede ser. O muy bien hecho, pero sí. No, como que no le encuentro sabor. Así que bueno, prefiero el de papa común, que es mucho más sano y más rico. Así que nada, ¿cómo tuvo tu fin de semana?
0: Lindo, lindo, agradable, bastante bien.
1: Bueno,
0: muy bueno.
1: Me alegro.
0: Light, tranqui. Salimos, metimos noche con Barbie otro día.
1: Ah, mira qué lindo, ¿dónde fueron?
0: Ah, sí, anduvimos por todos lados recorriendo la noche.
1: Me parece bien.
0: Le mando un abrazo a mi amigo Forti, Héctor Forti.
1: Mira qué bueno.
0: Me dice, te agradecemos. No quiere que vuelva Emma, me dice.
1: Ah, mira, no quiere. Ah,
0: él es hincha mío, le encanta como yo.
1: Mira vos. Increíble.
0: Bueno, bien, entonces. Yo, lindo fin de semana también, lindo lunes hoy. Anduvimos caminando por el solcito. Almorzamos tarde, hoy tipo.
1: El falso domingo.
0: 4:00 de la tarde. Caímos allí en nuestros amigos de la Nevada. Y almorzamos ya con postre todo completo y seguimos caminando por el solcito.
1: Bueno, me parece.
0: Pagué algunas cuentas que tenía que pagar hoy también.
1: Qué pecado
0: es. No, qué lindo, bueno. A mí me encanta pagar cuentas.
1: Ay, no.
0: Yo tuve una época que era muy, muy burizote, así que odiaba pagar cuentas.
1: Mirá vos.
0: Y bueno, había que pagarlas igual. Pero sí, ahora sí. Me da mucha satisfacción, como que me da.
1: Es la responsabilidad.
0: Viento en la camiseta. Yo cuando pago las cuentas digo, bueno, tengo un mes más de vida. De vida, claro.
1: Sí, da igual.
0: Bueno, bienvenida, Leti.
1: Bueno, gracias. Bueno, yo, antes que me termine, quería contarles.
0: Ya la terminé, le bajé el micrófono, pero ya la terminé. No, ahora le vamos a presentar a García, después cuente. ¿Cómo le va, García? Bienvenida. Que le pido disculpas, porque el tuyo hay que tocarlo dos veces.
1: Bueno.
0: ¿Todo bien, García? ¿Cómo pasó? Hasta el micrófono complicado lo tuyo en tu vida, ¿no?
1: Che,
0: ¿cómo pasaste, García?
1: Bien, todo lindo.
0: Tantas veces
1: verdad.
0: Digo García, que ahora no me puedo olvidar más que tu padre no le gusta que te digan García. El día que me lo dijiste, como que me traumaste y como que activaste en mí la necesidad de decirte.
1: Al revés, sí, te conozco.
0: Pero no puedo dejar de acordarme cada vez que te digo García de tu padre. Que le mande un abrazo, ¿no? Que no es a propósito. Tiene que estar orgulloso de su apellido. Que usted lo
1: es
0: lleva. Intenta llevarlo
1: dice
0: bien.
1: Dice que para qué me pusieron nombre si me van a decir el apellido.
0: ¿Y para qué le puso apellido entonces, García? No le hubiese puesto apellido. Usted intenta llevar bien el apellido.
1: Yo amo que me digan días igual.
0: Ya pasó su turno, nadie le preguntó. Muchas gracias, igual. Bueno, ¿cómo le va? ¿Cómo haya sido Eve? ¿Cómo andás, Eve? Queda como que no sé.
1: ¿Qué tiene? Yo
0: no
1: te
0: sé.
1: Digo Mario.
0: Ay, ¿sí? ¿En serio me decís Mario? Sí. Ah, claro. Bueno. Bueno, ¿cómo estuvo tu fin de...?
1: Bien, estuvo lindo, pasamos lindo. Bueno, el fin de semana me fui a Arapey.
0: ¿Te fuiste al final?
1: Sí, fui el sábado.
0: No, porque dijiste que ibas a ir.
1: Me quedé hasta el domingo. El domingo fuimos a almorzar a la barra y volvimos.
0: ¿Te encantó?
1: Ah, me gusta,
0: ¿te encantó eso de andar así, falando otros idiomas? Bueno,
1: sí,
0: vos sos
1: sí, me gusta.
0: Y, pero pará, y fuiste al Espeto corrido.
1: Sí, bueno, claro.
0: ¿Y qué comiste?
1: De todo.
0: De todo. Qué sí,
1: hizo valer el ticket.
0: Tenés sí, que hacer, sí, sí. Yo cuando voy con Barbie pido
1: plata. Lo que me dice Piru que no puede creer es que yo siempre pido ¿cómo? O sea, no pido. Sí. Voy y me sirvo arroz.
0: Arroz.
1: Amo el arroz brasilero.
0: Ah, ¿te gusta
1: lo
0: el arroz brasilero?
1: Sí, lo amo.
0: Pero ¿por qué es diferente?
1: Dice, pero para comer arroz comemos allá. Digo, no, pero a mí me gusta. Es como, no sé, aparte. Te juro que la próxima vez se lo voy a filmar cuando te servís así. Es como que cae como lluviecita de tan sueltito. Pero diferente. Acá lo podés hacer sueltito igual, sí, pero el colorcito pero no queda, y todo. No, es otra cosa.
0: Claro, porque yo tengo la teoría, que yo creo que ya lo conté, de que cuando vos vas a un Espeto corrido es cuando decidís probar cosas nuevas porque sí. Estás pagando un precio por todo. Cuando vos tenés que pagar realmente, vos vas a un lugar que comes a la carta, no podés experimentar. Porque estás pagando. Porque pagás por lo que comes.
1: Casi siempre como más o menos lo mismo. Ajá. Igual yo soy muy rutinaria, ¿no? En mi vida y todo. Yo de por sí ya descubrí que soy muy rutinaria.
0: ¿Ah, sí?
1: Sí, soy muy rutinaria. Sí. Bueno, me como lo mismo.
0: Ajá.
1: Que es arroz, ensalada de lechuga.
0: Ah, bien, perfecto.
1: De lechuga, no, perdón. De tomate y cebolla.
0: Mista,
1: me sirvo siempre.
0: Tipo mista, sí.
1: Sí, bueno, claro. Después me sirvo también dos boniatos porque son muy dulces, son como en almíbar, que no es boniato, es el otro, que es, tiene un nombre diferente, que es muy brasilero.
0: Ajá.
1: Que es como una raíz.
0: Boniatinho.
1: No, es como una raíz que ahora no me sale el nombre.
2: Mandioca.
1: La mandioca.
0: Boniato.
1: Mandioca. No. Mandioca me sirvo.
0: Bueno,
1: y después asado. Asado.
0: Asado.
1: Asado, sí.
0: ¿Qué corte de asado hacía? ¿Usted gusta con costillas?
1: Vacío. Vacío y vacío nomás, porque
0: vacío.
1: Después viste que te traen de todo, ¿no?
0: Entraña, todo.
1: Hasta,
0: me gusta la
1: hasta cordero había, costilla de cordero.
0: Ay, las ganas que tengo de comer
1: costilla de cordero recién hecha, bueno, chorizo casero, vacío, entraña.
0: Mira, a mí el chorizo
1: otro con mozzarella, otro corte con mozzarella.
0: Y debe y yo, ser algún
1: y
0: vacío.
1: Y cada vez que venían
0: con...
1: así, yo le decía. No, vacío, sí. Y Thais, tipo que vacío.
0: Y lo dejaste vacío, de vacío.
1: Sí,
0: ¿qué
1: sí.
0: ¿Qué rompe bola? Habrá dicho el loco, no voy más.
1: Y
0: no,
1: después,
0: a mí, por ejemplo.
1: ¿Gusta otro corte? No, vacío. Asado de chira, te dicen, asado
0: de
1: chira.
0: No me gusta porque las costillas son anchas, las costillas brasileras, viste que no me gusta mucho. Y el chorizo yo intento no comer
1: y el chorizo,
0: así.
1: Sí,
0: donde,
1: tampoco.
0: Donde no conozco porque viste que no sé cómo están de animales en el barrio.
1: Claro, bueno, chorizo no como tampoco.
0: Como cosa, viste.
1: No.
0: Pero sí, yo disfruto mucho cuando voy ahí.
1: Y después de postre comí flan.
0: Había flan.
1: Con dulce de leche, crema con merengue.
0: A la mierda, pero hiciste.
1: Sí, aparte puse todo dentro del mismo.
0: Hiciste pelota. El ticket.
1: Por favor.
0: Oh, pero comiste más.
1: Te tomaste. No comí tanto, mira.
2: Tomaste un omeprazol antes.
1: No me cae mal. No,
0: al water le va a caer mal.
1: No, tampoco.
0: Escuchá, pará.
1: Pero comí eso, pero no comí tres platos. Comí, ponele, uno y medio, ponele. No comí tanto.
0: ¿Y Piru qué comió?
1: Comió como tres platos.
0: Mucha carne, Piru come mucha carne.
1: Sí, mucha carne. Comió tipo carré de cerdo.
0: ¿Qué le mete de guarnición? Algo que nos llene mucho, para que rinda la carne.
1: Él le gusta. Ah, comió papas fritas también.
0: Papas fritas.
1: Sí, bueno. Que acá no como nunca.
0: Vos, no, Piru.
1: No, él comió, bueno, ensaladas y comió, él siempre se sirve los pepinillos chiquititos, ¿viste?
0: El
1: vinagre.
0: Sí,
1: eso come.
0: Sí. Le gusta
1: siempre.
0: Eso es afrodisíaco, por eso él come eso.
1: Ah, debe ser por eso. Y bueno, está. Y después comió el mismo postre que yo.
0: Qué lindo.
1: Hay mucha variedad, ¿no? Comió también una ensalada que era con repollo.
0: Ah, bueno, bien.
1: A mí me pasa que como soy tan
0: clásica.
1: Sí, no sé si la palabra es clásica, sino rutinaria, porque voy a lo mismo siempre, que no me atrevo a probar esa ensalada así.
0: Ajá.
1: No.
0: No sé.
1: Voy a lo que sé que me gusta directamente.
0: El misionero. Digo, seguimos hablando de la.
1: Entonces,
0: ¿cuál fue García de?
1: Es que voy siempre.
0: El mismo siempre.
1: Sí, o Trevo se llama. Que hay como fotos de jugador de un cuadro de fútbol y eso.
0: Ah, yo no puse. Mucha
1: sí,
0: atención,
1: sí, sí. Y ponen música bien, música fuerte.
0: Fuerte, Forchi.
1: Sí, Forchi. Bueno, sí, Forchi.
0: ¿Qué música pone?
1: Ponen sertanejas, esas cosas así. Aparte, sí, cayó que se ve que era un día que festejaban, no averigüé qué era, pero un día que había mucho. Había mucho gaucho, paisana, caballo.
0: ¿Ahí
1: por todos
0: la
1: lados.
0: Vuelta?
1: Sí, mucho.
0: ¡Wow! ¿Qué cantidad de carne tendría que haber?
1: Se ve que había una fiesta gaucha.
0: Algo de. Claro, tal cual. Bueno, qué lindo. ¿Y a la Pei qué tal?
1: Estaba lindo, había más gente que la otra vez, pero estaba lindo.
0: Porque vi un video ahora en las redes que andaba Cholina ahí hablando de Arapey, que estaba hecho fleco, todo, Arapey, no sé qué más. Pero yo lo único que vi que filmaban mucho eran las piscinas aquellas cerradas, las que son todas cerradas, que están clausuradas porque estarán para reparación en algún momento.
1: Claro.
0: Vi mucha filmación de ahí, muchos planos cortos, todo de ahí, claro, como cosas.
1: No,
0: las otras
1: están. No, todo bien.
0: Todo bien, sí.
1: Ajá. Muy linda. Aparte había mucha gente extranjera, mucho brasilero, había mucha gente. Sí, Argentina también.
0: Ah, sí, porque un fin de semana, pero porque había un feriado,
1: no sé,
0: algo.
1: No sé, había mucha gente, sí.
0: Qué lindo, me
1: bastante
0: gusta.
1: Gente.
0: O sea, me
1: fin de semana movido. Y eso que estaba, el sábado de noche estaba frío. Sí. Igual nos fuimos a meter en la piscina.
0: Ajá. ¿Fueron solos?
1: Sí, fuimos solos.
0: ¿Los dos?
1: Los dos solos.
0: Tipo salida de.
1: Sí, estamos implementando eso, sí.
0: ¿En serio?
1: Salir solos, sí.
0: Hacer cosas nuevas, por ejemplo.
1: Hacemos
0: me imagino
1: cosas
0: habrán cambiado el agua de la piscina cuando se vinieron. La gente de Arapey.
1: Dios mío. No, pero hay gente, guarango.
0: Dos, tres guarango. De la mañana, no hay nada.
1: No, tres tampoco,
0: no te pega.
1: Y después, tomamos algo ahí, tranqui.
0: Tomaron algo.
1: Sí, después miramos una peli.
0: ¡No! Pero la clásica excusa de la peli, ¿no termina la peli o sí terminaron?
1: Miramos la. Este es muy, como que es muy detallista, ¿no?
0: Y pero yo qué sé.
1: Miramos la peli, la después no me acuerdo en qué terminó.
0: Vamos a mirar una
1: la peli no sé en qué terminó porque no terminamos de mirar.
0: ¡Ay, bueno! No. Me está diciendo lo que le dije.
1: Fue, lo importante que es que fue con final feliz. Ya está, no importa.
2: Pero puede feliz, ser final feliz sin tener lo que vos decís que pasó.
1: Bueno, pero por eso digo, wow, todas las películas que
0: fue con final feliz. No hay otro final feliz si no es con Chaca Chiqui Chaca.
1: Es horrible, chicos. Me da vergüenza lo que dicen.
0: Sobre todo porque debe estar escuchando a su papá y su mamá.
1: También.
0: Claro.
1: No digas, qué vergüenza.
0: 19:33, casi 34 en todo el país. Ya venimos a saludar. Ya venimos.

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0: Gracias.
1: Abrazo al gordito que no sé si está escuchando, pero bueno, anda metiendo ruta como loco. Pero más ruta metió que Federico Moreira, ¿no? Increíble los días de ruta de mi amigo. Bueno, buen viaje. Vaya para donde vaya, buen viaje, amigo, ¿eh? 19:39.
2: Que se va la vida.
1: Buenas, mirá, hablando del gordito. Buenas, dice la dueña del corazón de él. Acá presente. Ponle, Anita. Poco falta para el cumple. Ay, ya la tengo agendada, Anita. 17 de octubre acá, dice en el contacto ya, No me olvido nunca. Ni loco, pero ni loco. Mirá que ese día viene Alexandre Pires a Rivera ahí, va a estar. Y suspendí, mirá que casi voy, dije, no, ni loco, ya está. Marchaste, Alexandre Pires. Tengo el cumple de Ana. Por ahí lo traemos, mirá. Total, ¿cuánto puede cobrar el negro?

0: conozco, Cachito. Suerte. Ayer jugué al 5 de oro, metí dos números, chicos. Desquité dos números, desquitás.
1: Dos, yo también.
0: Del común, o sea que tengo para ir a jugar otro si quiero, ¿no? Si no cobro mi 70, ¿cuánto vale? 60, 70.
1: 70,
0: ¿no?
1: Yo, si no, saqué,
0: yo voy a repetir el mismo.
1: Y el 11.
0: Voy a repetir el mismo, así que bueno. Un abrazo a Cachito. Ay, tengo un audio de Cachito después, un jingle, creo que la hija le hizo, increíble, me encantó. Cuando habla de WhatsApp lo voy a pasar, Fuentes Materiales Eléctricos también presentándonos, los chicos de Cerveza Porco Negro, el Remanso Salón de Fiestas y Eventos. 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
0: Branca 24, Cabeza, ¿cómo le va Anto y todo el equipo allí de toda la barra? 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Anduvieron por Minas los chicos del conservatorio, un encuentro de coros por allá, así que bueno, abrazo grande. Anduvo Héctor también, creo que fue Patricia. Siempre la gente con el apoyo de Don Diego también por allá. Qué bueno, felicidades a los chicos del conservatorio, qué lindo eso, me gusta, ¿eh? Hoy hablábamos con Tati y me contaba un poquito. 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Este lunes, agradable hoy, temperatura agradable, sombra fresquita, sol calentito, hermoso. Y así va a estar. Mañana va a estar más o menos ahí con la temperatura y ya a partir del miércoles sube un poquito, ¿eh? ¿Tienes saluditos, Leti?
1: Tengo saluditos, sí, por supuesto.
0: Pará, mientras los buscás hablando de saludos, porque si no después me olvido que el otro día me escribieron. Dale. Me escribieron y ya me había despedido cuando vi el mensaje. A Elena dice, buenas noches, Mario, Evelyn, Leticia acá, muy lunes, tranqui, tomando unos mates con Matías y obviamente disfrutando de vuestra compañía. La buena música también, dice Elena.
1: Saludos, Elena.
0: Saludos a toda la barra y perdón que el otro día cuando lo leí ya no estábamos al aire.
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0: Qué bien.
1: Está
0: se ve.
1: Súper lindo. Bueno. Lindo, lindo y sedoso. La verdad que
0: la me
1: encanta. Me
0: decía hoy, me decía. ¿Qué se hizo, Leti? ¿Qué se hizo, Leti?
1: Varios me preguntaron, sí, también. Y ya recomendé que es el cambio total de tu cabello.
0: Bueno.
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La podría traducir como hace Víctor Hugo también en las canciones, pero no. Lembranzas de amor, Víctor y Leo. O recuerdos de amor. Pero yo tenía ganas de escuchar la versión en portugués, la versión original, ¿no?

0: 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Obvio que tienen el reto 21 días también, puedes averiguar con los chicos, a cargo de Tania y todo su equipo, y de la licenciada, de la licenciada Leticia Bistolfi también, licenciada en nutrición. ¿Qué me decía, García?
1: Bueno, que te dije que el otro día...
0: ¿Comiste ahí?
1: Comí de ahí, sí. Justito vino Lucas a comer.
0: Sí.
1: Y dice, mamá, voy a comer a tu casa.
0: Uy, vos imaginate, bueno, que no vas a cocinar. Pobre Uri, una vez que va a comer a tu casa, lo matás.
1: Por eso, no.
0: Claro,
1: y comimos canelones.
0: Ay, sí, obvio.
1: Señores canelones, ¿eh?
0: Qué bueno, sí, bueno. No, rico. Aparte, elegí lo que vos querés. Si vos, la porción...
1: Tenía que comer canelones.
0: La porción tuya, vos te querés poner medio canelón, te pones uno, uno y medio, tres, cinco, ocho, y porque es por peso eso, chico. Vos llevás lo que se te cante. Así me gusta, porque a veces tienen las porciones medidas.
1: Claro.
0: Y por ahí si son medio de bastante hambre. Así que bueno, así
1: ahí
0: me gusta.
1: Ahí come lo justo y necesario.
0: Sí, ahí come todo lo que querés y si te sobra, mejor todavía.
1: Quedamos pipones, muy.
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0: 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Pero bueno, así que tengo un puré de zapallo nada más. Que nunca comí puré de zapallo instantáneo, no sé por qué lo tengo. Pero bueno, lo voy a hacer, lo voy a probar, a ver qué tal es. Y si no, haré un mixto, uno y uno, qué sé yo, no
1: sí,
0: sé.
1: Te recomiendo.
0: 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Ayer estuve. Me encanta, Don Diego. Hace días no voy al de Termas ahora porque no he agarrado para aquellos lados. Pero bueno, ni bien cuando puedo paso por acá por Don Diego y va. El otro día me dice la chica: mirá que tengo el jamón y quesos calentitos ahí que recién acaban de salir, que no me los trajeron para acá todavía. Pero ¿y qué estás esperando? Le dije yo, anda a buscar vos allá adentro, por favor, anda corriendo. Tipo en broma, ¿no? Y en serio, todo, sí. Y ella me miró con cara como diciendo, ¿y este quién se cree que es?
1: Y le dijiste, ¿sabes quién soy yo? No, no.
0: Y fue a buscarme, muy amable. No, no, fue idea de ella. Dice, no, para que voy a buscar, a ver si ya están, ya te voy a buscar. Ay, hermano, lo que era eso. Lo que tuve que soplar esos bizcochos. Qué rico, por Dios, el de jamón.
1: Pero estaban calientes.
0: No, pero aparte el de jamón y queso, te están crocante cuando salen calentitos, si se está en crocante la masa afuera. Qué rico, por Dios. Y así en diferentes horarios del día salen calentitas las facturas.
1: Ay,
0: ¿eh?
1: Qué rico. Mira.
0: Lo mismo los dulces calentitos cuando salen las facturas dulces, por Dios.
1: Dios para mío. La silueta.
0: Ya necesito.
1: La degustación está riquísima, pero para la silueta no.
0: Ya, ¿qué importa la silueta con lo corta que es la vida? Ya necesito cosas de Don Diego, por Dios. Y se viene el tercer local de Don Diego, es Héctor, ¿me estás escuchando? Héctor, Patricia, necesito datos, chicos.

0: 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Una yerbera me regaló por el aceite. Venía con una yerbera de así a kilo. La cosa más hermosa, ya lo estoy usando. 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A Santi dijo, yo voy y me pongo a romper pelota, reviso todo, viste, yo tengo con gente ahí, yo me pongo a probar. Aparte de un coso dice no tocar.
1: Y vos tocas.
0: Y yo, porque yo soy.
1: ¿Sabés quién soy yo?
0: Yo soy Jorge, yo soy.
1: El tocador.
0: Yo soy Jorgito, ¿me entendés? Soy, me considero de la familia yo.
1: Oye, ¿te probás todos los lentes?
0: Todos me probó, todos.
1: Vos sos como los como
0: y está lleno de espejo, viste, las, como tipo óptica, así lleno de espejo por otro lado. Y me apruebo este, me apruebo de recetados, me apruebo de sol, me apruebo de los de mujer que podrían, también alguno que me gusta, que yo digo que son unisex.
1: ¿Vos decís que es, vos decís que hay lente de mujer y lente de caballero?
0: Y obvio, sí, obvio.
1: Pero yo para mí que
0: según... O puede usar que vos quieras, pero o sea, por el formato es.
1: Claro, pero para mí es según tu rostro que te puede quedar bien.
0: Bueno, pero si el marco es rosado, no, a mí no, yo no lo quiero usar, por ejemplo.
1: Y sobre colores no hay, sobre gusto no hay un libro que diga, este, el rosado es de nena y no de caballero.
0: En mi barrio hay un libro, sí, que bueno, dice eso. En mi barrio sí hay un libro, te juro.
1: En mi barrio, sí, no sabes, sí. No estás bien seguro, marchaste.
0: En mi barrio, olvidaste. Donde me crié yo también, estaba bien seguro con eso. Bueno, gracias Jorge, disculpa por ser tan llena pelota y tocar todo, pero bueno, ¿qué va a hacer? ¿Me puedes? Más que yo después voy vendiendo por la vida tus lentes, Jorge. 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Me están preguntando por el horóscopo. No, pará.
1: Hablando de Don Alfredo, ahora que se viene la despedida de las escuelas y todo eso, ¿hay alguna promo o nos comunicamos con él?
0: No, sí, seguramente, pero más cerca de la fecha de alguna promo seguramente sale. Pero bueno, si no, yo te paso el número o alguien, dale. Algún cliente, alguien, un potencial cliente se comunica con nosotros y le damos todos los datos. Ni hablar. Sí, alguien me decía el otro día, ¿quién era? Ángel de Camelia Accesorios. Me decía, algún día pueden cambiar el horóscopo al revés, que ya lo hemos hecho. Hemos arrancado por los seis últimos, ¿no?
1: Pero, sí. ¿A qué se debe?
0: Y porque ellos cambió. Justo el horario que están escuchando es cuando
1: Le coincide. Están todos en la segunda parte.
0: Le coincide con la segunda parte, seguro, por eso. Y tal, yo dije que no, porque mala onda. Yo estaba medio mala onda y dije, no creo que García quiera, yo porque ya se enoja mucho.
1: Ah, son mala onda vos, son mala onda yo, todos somos mala onda.
0: Pero no, ya lo hemos hecho.
1: Hablamos con la tarotista y arreglamos todo.
0: No hay problema, dije yo, no pasa nada. Así que bueno, capaz hoy tenemos la posibilidad. Capaz que hoy sale cambiado el horóscopo, no sabemos. Capaz sale, no, eso según la cartomante. Según la cartomante, como ande ella de ánimo. Porque capaz que. Termas le hizo bien.
1: Los lunes a mí me jode mucho, pero como auspiciante se lo vamos a hacer.
0: Capaz que las termas le hizo bien, pero capaz que.
1: El lunes el odio, chicos. El corrido
0: capaz no le hizo tan bien.
1: El lunes me re. Cuesta el lunes a mí.
0: ¿Sí? ¿Y el martes?
1: Muy. El martes ya no, ¿sabes?
0: ¿Qué día
1: el lunes
0: te gusta más?
1: Es psicológicamente.
2: A mí me pesa el viernes.
0: ¿A vos qué día te gusta más, García?
1: Mucho los viernes.
0: Y sí, porque chupás de noche. Claro.
1: Es verdad.
0: Sí. Sí.
1: ¿Cómo sabes tanto?
0: Obvio, pero si te cayó la baba.
1: Yo el lunes no. Me levanto con toda la energía y arranco toda la semana. Pero llega el viernes y ya no quiero saber de nada.
2: Pero sábado domingo no trabajás.
1: Y no, pero es obvio que sábado y domingo no trabajo, pero el lunes arranco más descansada, el viernes ya vengo con toda la semana encima.
0: Porque
1: descansar el fin de semana.
0: Claro, porque venís cansado, pero bueno, uno viene afilado.
1: A vos
0: afilado.
1: Te cuesta arrancar el lunes, claro. A mí no. Yo te digo que los lunes para mí es como con toda la energía, con toda la actitud, bien descansadita, todo. Pero ya
2: entonces para te entendí, pero no quedó bien capaz explicado. El jueves y el viernes sentís el cansancio de la semana.
1: Claro.
2: Ahora sí.
1: Exactamente.
2: Como todos, también sentimos. Yo siento el cansancio, pero me gusta igual.
0: Claro, porque sabes que viene el jolgorio, el vino, la joda, cháchara.
1: Sí, toda joda, todo, ¿viste?
0: El 62, sí, el 72, 75. A la pay solo, lunes miércoles. Ya venimos.

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0: igualito me sale, qué increíble. En tu cara, Juanes. ¿Qué me dice García, perdón? A ver, ahí si la tengo ahí.
1: Hola,
0: ahí,
1: hola. Ahí, ahora sí. Bueno, tengo algo para contarles. Insólita propuesta de campaña en Paraguay.
0: Para un poquito.
1: ¿Cómo?
0: Insólita propuesta de campaña. Pensé que era propuesta de casamiento.
1: Insólita
0: no,
1: propuesta de campaña en Paraguay. Candidato a intendente promete 24 horas de motel gratis y gana las elecciones.
0: Motel gratis. Mira. Ah, pero no es muy, muy.
1: Un candidato a intendente raro. Prometió 24 horas gratis de motel si gana las elecciones con una diferencia de más de 10.000 votos.
0: Pero para quién, para todos, cada cual. No, tiene un permiso, todos los ciudadanos, me imagino.
1: Horacio Fernández, candidato de la ANR en Itaigua, lanzó la particular propuesta durante un mitin político y aseguró que pondrá sus 4 reservados a disposición de los vecinos para que festejen como corresponde.
0: Se ve que es caro allá el mueble, digamos.
1: Las elecciones municipales serán el 4 de octubre. Y mientras otros candidatos prometen obras, servicios y mejoras para la ciudad, acá directamente prometen el festejo. ¿Qué opinás?
0: Yo, para mí es muy caro el motel de alta rotatividad, por eso, porque si no, como que no lo encuentro mucho. Capaz que si, bueno, propongo, capaz si gano las elecciones, propongo 6 meses sin pagar la patente. Ah, bueno, está, por ejemplo.
1: ¿No? O algún servicio.
0: Claro, pero en el motel. Convengamos que es rara la propuesta.
1: Bueno, pero un servicio de luz, agua, cosas así, yo qué sé, de cable, de línea telefónica, no sé.
0: Sí, bueno, también.
1: Pero de motel hizo que no le das medias insólitas. Ay, hubo otras propuestas.
0: Sí, está bien. No sé si se ve que usan mucho. Debe tener gran demanda los moteles.
1: Capaz que
0: sí. Por eso.
1: O quizás muy caro, como decís vos.
0: Claro, también.
1: Bueno, y otra cosa, chicos, pasamos a otra noticia. La ciencia asegura que bailar 3 horas quema más estrés que un entrenamiento de gimnasio.
0: Ah, yo bailé más de 3 horas el fin de semana. Mucho más de 3 horas bailé. ¡Wow!
1: No bailantero así.
0: Arranqué a las 9 en un cumpleaños, mira que caímos ahí. Y después seguimos la night, la de rotation.
1: Tenías que haberte pesado antes y después.
0: Ay, no me di cuenta, qué boludo.
1: Dice, por eso bailar durante horas puede hacerte sentir diferente o hacer ejercicio, sí, y hay una razón por la que pasar horas.
0: Sentí el domingo que no podía estar parado.
1: Dice, hay una razón por la que pasar horas bailando al ritmo de la música. Puede sentirse completamente distinto a simplemente entrenar. La música activa circuitos cerebrales relacionados con la recompensa, las emociones y la memoria, mientras que el movimiento puede favorecer la liberación de endorfinas. Además, seguir ritmos repetitivos puede ayudar a dirigir la atención lejos de los pensamientos repetitivos y llevarla nuevamente hacia el cuerpo. Y cuando varias personas se mueven juntas, esta sincronía puede reforzar la sensación de conexión y pertenencia. Muchos antes de la neurociencia pudiera explicar estos procesos, distintas culturas ya utilizaban la música y la danza en rituales, celebraciones y prácticas espirituales, buscando generar estados emocionales especiales y fortalecer los vínculos entre las personas. Por eso, después de 3 horas bailando, tu cuerpo puede terminar completamente agotado, pero hay algo curioso: puedes salir cansado físicamente y al mismo tiempo sentir mucho más ligero por dentro, chicos.
0: Yo me sentía ligero, pero era por el alcohol, que me sentía tipo más ágil.
1: Te sentías una gacela.
0: El domingo, imagínate, ¿no? Me dice socio de Perifar Flex. Che, saludo a Cristina que me dice, es verdad, lo vi. Un beso a Cristina que nos recibió espectacular. Y bien entramos ahí, ya caímos en la barra de ella y tome acá. Agua para la chofer resignada y líquido espirituoso para Vanessa. Gracias, Cris. Bueno, a Herme también, que nos cuidó también por allí, por el otro lado. 2026 en todo el país. Che, ¿cómo están con los... Pará, ¿qué vamos a hacer con los horóscopos?
1: Sí, arrancamos con la segunda parte, no hay problema.
0: Hoy estoy disléxico, ¿eh? Horóscopo le mandé. Pará, ¿segunda parte entonces?
1: Sí, vamos con la segunda parte.
0: Arrancamos al revés hoy, para mi amigo Ángel. Ángel de Camelia, que me preguntaba.
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0: no se asusten que no fue la parte 1 todavía. Hoy lo vamos a hacer al revés.
1: Bueno, vamos. Chicos, vamos con Libra. Trabajo y negocios. Los gastos sin control podrían ser un fastidio, pero sabrá evitarlos. Amor, su capacidad para agradar deslumbrará el entorno y alguien se acercará atraído.
3: Opa.
1: Vamos con Escorpio. Trabajo y negocios. Su creatividad estará al máximo para alcanzar las metas esquivas. Amor, no permitirá que cierta gente opine sobre los aspectos más íntimos de la relación.
0: Eso.
1: Vamos con Sagitario. Trabajo y negocios. Compartirá ideas con gente confiable y la situación mejora. Amor, trabajará las diferencias en la pareja y finalmente descubrirá una dulce armonía. Llegamos a Capricornio. Trabajo y negocios. Aprovecha una buena oportunidad que producirá el éxito. Amor, realizará una actividad en común y la calidez mutua estimulará a la pareja. Llegamos a Acuario. Trabajo y negocio. Gente del entorno tendrá acciones poco confiables, pero las controlará. Amor, por alguna circunstancia, la pareja se convertirá en el refugio más saludable.
0: ¡Opa!
1: Llegamos a Piscis.
0: A ver el del gordito.
1: Trabajo y negocios. Oportuno iniciar negocios nuevos o poco explorados y será con éxito. Amor, idealizar rasgo de su pareja le llevará a creer cosas que no se condicen con lo real.
0: Oh, mira justo Ana que está escuchando hoy, ¿eh? 097-213-703, la línea de comunicación hoy por acá. ¿Qué dice Pablito? Hola crack, soy Pablo, los escucho preparando chorizos caseros al horno.
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0: ¡Qué rico! Gran comienzo de semana para los tres, que tengan buen programa. Obvio los chorizos con galletas, don Diego, dice Pablo, que ya descartábamos que era así, ¿no? ¡Qué rico chorizo casero! Yo le compraba a mi amigo Volpi, que no está más en Salto ahora, anda por Punta del Este.
1: Ajá.
0: Sí, es un espectáculo también. La favorita tiene muy buen chorizo también, pero era otro tipo de chorizo casero, pero bueno. Así que bueno, estamos con la favorita full, con el choriqueso, el chori de mezcla también.
1: Chori con queso y morrón, qué rico.
0: Chori, queso y morrón. Oh, qué rico. Tengo ganas de comer chinchulines.
1: Con bastante limón.
0: Sí, pero nunca los o con tipo un pesto ese, todo bueno, una salsa así parecida, un tipo un chimichurri con el tipo pesto. Pero siempre digo, tengo ganas de comer chinchulines circulares, así cortados, los cortados y hacerlos redonditos, tipo orejas. Y después que compro lo termino haciendo todo entero nomás. Soy pavo.
1: Le recomiendo uno, el trenzado de la favorita.
0: Bueno.
1: Ah, no sabés lo que es, por favor. Súper, súper rico.
0: Bueno,
1: súper rico.
0: Tengo un audio de mi amigo Gaby acá, a ver qué dice.
1: A ver qué dice.
0: Es el ordinario.
5: ¿Cómo te gusta el chorizo, amigo?
0: Qué increíble, ¿no?
1: Bueno, chicos, tengo algo para contarle de una insólita venta que se realizó por Marketplace Argentina.
0: ¿Qué vendieron?
1: Marketplace Argentina.
0: Se encuentran cosas raras en los compra-venta, sí. En los Marketplace.
1: Dice, una chica puso a la venta una uña de Tini que sacó de arriba de un escenario a 300,000 pesos.
0: 300,000 pesos, ya te voy a hacer la conversión, pará. Pero ¿cómo? ¿Pero tiene el video? Porque lo bueno es que tenga el video.
1: Según,
0: ¿no?,
1: la chica lo cuenta que ella vio que a Tini se le cayó una uña en pleno concierto en Argentina. Quedó expectante allí. Vio que nadie no la veía, se subió al escenario, agarró la uña y enseguida
0: uña
1: el otro
0: entera.
1: Día. Una uña, sí.
6: Una uña postiza.
0: Claro,
6: una uña
0: postiza. Sí, pero entera cayó. Sí. Así que, pero debe tener el. O sea, debe haber manera de comprobar, ¿no? Porque si vos te fijás en las redes o algo de Tini, ya tiene que tener.
1: Ser,
0: claro, pues
1: sí.
0: Yo para comprar, vale, son 8 palos uruguayos, 8,000 pesos, $200.
1: Y si vendo una mía, me saco y digo,
0: pero
1: ay,
0: vos
1: estás,
0: pero vos no sos Tini, vos sos tona, sos.
1: No,
0: vos.
1: No, digo que es de alguien, de algún famoso.
6: Qué maldad, che.
1: Si ella publica, ¿por qué no? Dice como si.
0: Pero es Tini, ¿te das cuenta la diferencia o no?
1: Bueno, pero capaz habrá mentido, dice, como si de una reliquia se tratara una usuaria de Facebook Argentina, Marplex Argentino, hizo una publicación insólita. Vende a 300,000 pesos una uña postiza perteneciente a Tini Stossel. Esa uña postiza se la salió a Tini en pleno concierto. Después, agarró y dice, el precio también puede ser negociable,
0: obvio,
1: dice la descripción.
0: Bájamela.
1: Bueno, lo dejo 100,000 pesos menos. ¿Algún apostador? Pero aparte, ¿cómo comprobás que esa uña es de Tini?
0: Y no, por eso, esa, o te, la viveza sería cuando vos querés vender algo de alguien, tenés mínimo que tener pruebas. Hacer claro un video del escenario, o sea, tuvo en el concierto. Claro, debe sí, tener, todo el mundo filma hoy.
1: Me supongo.
0: Que o si no, sí, bueno, buscar alguna publicación de Tini, de, la, de, la las, de las manos, este, y que ella diga, mirá, tengo la del tal dedo que se le cayó, por ejemplo.
1: Sí, tal
0: pero cual, lo más convincente es el video que obvio vos tenés en recital y que vayas y que filmes sí, ahí, obvio, que seguramente.
1: Ay,
0: es
1: bueno, sentido, pero
3: qué gracioso.
1: Es lo insólito que la gente vende cualquier cosa con tal de ser un peso.
0: Tienes razón.
1: Tengo saluditos, chicos. Bueno. Hola, Eve, soy Claudia. Los estamos escuchando en el taller laburando a full. Le mandamos un saludo grande a la gente toda de Wolf Lab que está full trabajando en el taller y escuchando el programa. Un saludo sí grande para la gente.
0: Hablando de eso, el, sí, la ganadora del vaso no lo vino a levantar todavía.
1: Me
0: ¿eh?
1: Lo llevo para casa.
0: Esta no semana, si no lo levanta esta semana, lo, ya, lo
1: vamos a ver
0: a vender.
1: Que se lo
0: no, digo, a regalar de vuelta. 11 la temperatura.
1: Mónica. Mónica no vino a levantar el vaso. Mónica, ¿qué estás esperando? Una semanita más y se vuelve a sortear, ¿eh? Ah, sí, así nomás.
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0: 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Gracias, Camelia. 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
0: Saludos a mi amigo Cambrón, negro querido.
1: Hola, negro. 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
2: 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Y le quiero mandar un saludito grande para Moni.
0: ¿Qué le pasó?
2: Que nos escucha desde la ciudad de Rivera como todos los días. Dice, hola Eve, ¿cómo están? Buen inicio de semana, así que le mando un beso grande.
1: Hola Moni.
2: Para Moni, que nos escucha y nos elige desde la ciudad de Rivera.
1: Gracias por estar.
0: Qué lindo. Bueno, ¿cómo estará la temperatura? Acá tenemos 10 grados en este momento. Rivera como que está más para el norte, ¿verdad? Brasil siempre me parece que está un poco más cálido.
2: Sí,
0: que...
2: igual ella vino el sábado de trabajar 19:30 y 21:30 estábamos en la ruta saliendo y llegamos 1:30.
0: Acá
2: y hoy a las 7 de la mañana sí regresamos, porque obviamente tiene que trabajar. trabajar, pero bueno, tiene parte de su familia acá en la ciudad de Salto, su mamá, sus hijos y demás. Así que bueno, me alegro mucho que haya podido venir a visitarlos. Beso grande para Moni.
0: Abrazo, mi amigo Milton de los Santos. ¿Qué dice Milton? Por ahí vi que me había escrito y ahora me escribió de vuelta. Para un poquito, me va quedando para atrás. A ver, che, saludito para un amigo que le dicen Discovery Kid porque le sacás la... ¡No, Milton! Mozo, ¿me trae una milanesa en dos huevos? ¿Puede ser en dos manos? Dice, porque si no se me va a complicar.
2: Dice Moni que en Riviera están haciendo 9 grados.
0: ¡Ah, más frío que acá! Ay, no voy a ir.